0: hay una especie como de jabones, también jabones que hoy la gente también aprendió a hacer jabones, que incluso se está dando valor agregado a todos estos productos, al guineo, a otros productos, que realmente Airo, medicina natural, ya. Bienvenida, mi querida amiga, ¿de qué comunidad nos visita y qué es lo que estamos ofreciendo al público?
1: Estamos de la Asociación de Mujeres Siona Socomé, de la comunidad San Victoriano, y tenemos nuestros productos elaborados, procesados, muchos de ellos son de la gastronomía Siona. Tenemos nuestro producto que es el ají negro, es un producto elaborado solo con el jugo de la yuca y ají convertido en una pasta de color negro. Y también tenemos la salsa de ají, que es igualmente el jugo de la yuca y ají. También tenemos otro producto que es la miel de maduro, es el plátano maduro cocinado para extraer la miel. Es completamente natural, sin ningún tipo de azúcar ni dulce, es solo el plátano maduro. Tenemos nuestros productos, la mayoría son hechos a base de yuca, pues es nuestro alimento principal para los sionas. Y tenemos la farina, que es como un tipo de granola, es la yuca rallada, exprimida y secada en un tiesto. Como un tipo de granola se puede mezclar con yogur, con frutas. Y el cafabe, que es una tortilla de yuca, también la yuca rallada, exprimida, escurrida y secada en tiesto.
0: Excelentísimo, mi querida amiga. Gracias entonces por explicarnos qué es lo que se está ofreciendo al público acá en las fiestas de Cuyabeno, de Parroquia Tarapoa, mis estimados amigos. Vemos acá algo como una especie de miel, de jugo, ¿qué?
1: Las botellitas que están aquí es una planta que se usa para curar la diabetes, es medicina natural. Esto viene conocimiento de nuestros sabios. Ellos conocen mucho de plantas medicinales y prepararon esto que es para curar la diabetes.
0: ¿Cuánto me cuesta una botella de
1: esas? Una botella de esas es un tratamiento completo, le cuesta $30. Es como un poquito, es un poquito amargo.
0: Es de litro, ¿no?
1: De litro, sí, es de litro.
0: Excelente, miren, o sea, lo que nosotros siempre decimos en los contenidos no es mentira, o sea, ese es el valor que vale cada producto. Acá hay artesanías también hechas en semilla, hay que valorar el trabajo de las nacionalidades. Bienvenida para Machetes y Garabato Radio Sucumbidos. Coméntenos qué nomás estamos ofreciendo por las fiestas de Cuyabeno.
2: Muy buenos días. Lo que en estas festividades, pues por hoy lo que traje, lo que he elaborado con mis manos, lo que es el arte, la cultura, ¿no? De nuestras tradiciones, nuestras raíces. Por aquí, como usted puede ver, tenemos lo que son las coronas, collares para hombres, mujeres, igual esto es para lucir, vestirse los hombres para las danzas. Como puede ver, tenemos trajes como para las nacionalidades, lo que es quichua y shuar.
0: ¿Cuánto vale un traje de esos completo?
2: Un traje completo está costando de 100 a 150. Depende del modelo, depende del material.
0: O sea, lucirse con bastantes semillas de la selva, colores de la selva, tiene un valor impresionante. Y hay que valorar porque somos únicos en Ecuador.
2: Así es. Y pues es algo natural, algo que se hace con nuestras manos, ¿no? Un arte que con nuestras imaginaciones y nuestras manos lo podemos realizar, la cual no es nada fácil. Lleva un procedimiento de muchas cosas para poder realizar cada uno de los collares, manillas, pulseras y todo eso.
0: Excelente, entonces, mi querida amiga, gracias por su aporte al programa Machetes y Garabatos. Vamos a avanzar. Mientras tanto, les contamos que nuevamente nos toca cumplir con nuestros anunciantes y regresamos con más de su radio revista campesina Machetes y Garabatos. No se vayan, no se nos desconecten, ya regresamos.
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4: Mis queridos amigos, continuamos en Machetes y Garabatos. Bueno, estamos acá, vamos a conocer una persona adulta mayor que está también siendo parte de la escoferia en honor a los 28 años de Cuyabeno, justamente la parroquia Tarapoa. Bienvenido, vemos bastante artesanía ancestral de la nacionalidad Shoah. ¿Su nombre, de qué lugar viene?
5: Bueno, yo me llamo Roberto López Achayati, yo soy de la comunidad de La Perla del Oriente. Entonces, yo como indígena nacional Shoah, yo me iba a trabajar en esta artesanía de nacionalidad como amazónico. Y, o sea, me han dicho que no tengo ningún apoyo. Yo con esta artesanía trabajo como 10 años. Así, yo soy, muestro una, como nacional Shoah, muestro mi cultura aquí en el cantón Cuyabeno. Ya, y como vuelvo y repito, no tengo ningún apoyo. Ya.
4: Y ustedes hacen su propio trabajo con el esfuerzo mismo de cada comunidad.
5: Exactamente. O sea que yo hago propio esfuerzo. Yo, como acabo de explicar, no tengo ningún apoyo. O sea, esto es mi trabajo, mi labor que hago, hacer quedar bien a este cantón Cuyabeno.
4: Excelente, mi estimado amigo. Vamos a avanzar. La verdad, muchísimas gracias, mi querido amigo. El ruido está impresionante por acá. Vamos a intentar también a tratar de llevarles a ustedes este tipo de contenidos un poquito alejaditos del ruido. Realmente el sonido no nos deja llevar nítidamente las entrevistas, pero queremos contarles que estamos acompañando también las fiestas de Cuyabeno en Tarapoa. Así es que vamos a conversar con las mujeres de las nacionalidades, ¿vea? Nuevamente por acá, mi querida amiga, para que nos comente. Queremos dar valor, valorar el trabajo que hace una mujer, de qué nacionalidad, su nombre, y cuéntenos qué es lo que está ofreciendo el día de hoy al público.
6: Buenos días, mi nombre es Diana Lucitante, soy de la comunidad Cofansábalo. Bueno, yo estoy vendiendo lo que, ofreciendo, me ha dicho, lo que son collares, llaveros, anillos, manillas, hasta diseños en la gorra hago también.
4: Ya, una gorrita diseñada con sus propias manitas ahí, ¿cuánto llega a valer?
6: Eso está a 35 el diseño, la gorrita.
4: Tiene unos hermosos tucanes, ¿no?
6: Sí, y una flor.
4: Chévere.
6: Aparte de eso, también tengo un corbata recién hecho.
4: Vamos a ver, vamos a contarles a ustedes, es una corbata excelente. ¿Esto es netamente para cualquier persona o para las nacionalidades que se utilizan?
6: Para cualquier persona que utiliza.
4: ¿Cuánto vale una corbata esta?
6: La corbata está $40.
4: $40.
6: Sí.
4: Oiga, yo veo acá una especie como collar, les tapa todo lo que es el hombro, sí, incluso la parte del pecho de la mujer, y tiene unos adornos especiales. ¿Cuánto vale un collarcito?
6: Esto, lo que estoy puesto, está hasta
4: $300.
6: $300.
4: Se dice que las artesanías tienen un valor para locales y para turistas, ¿eso es verdad?
6: Sí.
4: ¿Cuánto vale para un turista el mismo collar?
6: Por ejemplo, para turistas, estos están a $400, collar grandes. Diferente precio tenemos para turistas y para locales.
4: ¿Cuántos años lleva trabajando en esta habilidad artesanal?
6: Más de 4 años ya.
4: ¿4 años?
6: Sí.
4: También vemos aretes. ¿Cuánto vale un par de aretes?
6: Por ejemplo, de esos aretes picajoles, estos picajoles están a $10, estos florcitos están a 10, así en estos están a 5, a 5 están así.
4: También veo que también tiene como trabajos en madera. ¿De qué se trata? ¿Solo son para exponer o ustedes mismos lo hacen?
6: No, yo mismo hago estos de aquí. Me ayudan mis primos o mis sobrinos, mis hermanos me ayudan. Entonces yo tengo para poner. También tengo esperitos hechos en...
4: ¿En boya?
6: Sí, en boya, en balsa.
4: Oiga, veo un excelentísimo collar y de hecho yo me siento orgulloso porque también he llegado a las comunidades, por ejemplo, San Pablo de Catechaya, la cual me representa también, las artesanías, pero vemos bien pequeñito. ¿Esto es para niños o es para adultos?
6: Para niños tengo. Para adultos no hago, pero cuando me hacen pedido hago para adultos.
4: ¿Cuánto vale un collar de estos para niños?
6: Esos están a 25.
4: ¿Cuánto?
6: 25.
4: $25. Excelentísimo. Vamos avanzando, hay semillas, más semillas. ¿De qué semilla estamos hablando? Bien brillosas, negritas.
6: Esas son jaboncillos, decimos nosotros, esas son pepitas.
4: ¿Ya? ¿Van combinado con qué semillas más? Porque hay unas semillas muy pequeñas.
6: Eso se llama Chira, San Pedro. San Pedro son estos, y esos son chihuangos. De todos colores, esos van combinados con esta.
4: Para las personas que nos están escuchando también, chihuahuas, dijo, ¿no?
6: Sí.
4: Los chihuahuas lo llaman también cumbia. Estamos hablando de la misma semilla y los famosos aretes de plumas de las aves de acá de la zona. ¿Cuánto vale un arete, un collar de estas plumas?
6: Los aretes depende de los modelitos. Lo que estoy puesto están a 8. Casi no trabajo en plumas los aretes.
4: ¿Ya?
6: Más trabajo lo que es en estos también collares, pero en plumas casi no trabajo porque no saben prohibir mucho, entonces no trabajo mucho con lo que son en plumas.
4: Es para evitar la extinción, ¿no?
6: Sí. Lo que trabajo son las pepas, en mostacillas, en eso trabajo más.
4: Pero hoy en día se dice también que las plumas donde hay saladeros se encuentran bastante, sin hacer daño a las especies.
6: Sí, eso sí.
4: Ustedes
6: es
4: hacen eso,
6: sí,
4: ¿no? Excelente.
6: Pero es un largo camino que toca ir a buscar, es entonces por eso casi no trabajo mucho lo que es en plumitas.
4: Ya, vamos al tema. Ahí en su zona saladero, ¿cuánto tienen que caminar para llegar a un saladero donde hay una gran concentración de todo tipo de loros?
6: Es como 3 horas, toca ir en la canoa, de ahí toca salir y caminar una hora más. Entonces son como 4 horas.
4: Entonces hay que valorar, ¿no?
6: Sí, por eso... Casi no trabajo en lo que sea en plumitas.
4: Para nuestros amigos que siguen Radio Sucumbíos y quieren también visitar su comunidad, ¿a qué contacto le pueden llamar? Bueno, decir, amiga, yo quiero un collar, quiero aretes de plumas, bueno, en fin.
6: Bueno, yo tengo un contacto mío. Ellos pueden conocer la comunidad Cofansaulo. Allá tenemos también lo que es cabañas. Tenemos otras compañeras también que trabajan, lo que son artesanías, cada uno tenemos diferentes artesanías. Yo también tengo mi artesanía y a mí me gusta andar así en las ferias. Entonces, tocaría irse por Aguarico, por Río Aguarico, llegar a playas, de ahí una hora llegas a la comunidad Cofansaulo.
4: No hay contacto WhatsApp, nada.
6: Sí, el mío sí tengo.
4: ¿Puedo darlo ya?
6: 0961-76-55-63.
4: Para las personas que no alcanzaron a anotar su contacto, mis queridos amigos, vamos a volver a repetir nuevamente despacio para darles la oportunidad también a las personas conseguir pluma y papel y puedan anotarlo. Una vez más, mi querida amiga, su nombre y a su contacto que le pueden escribir.
6: Ya. Mi nombre es Diana Lucitante. Mi número de teléfono es 0961-76-55-63.
4: Excelente, mi querida amiga, Dios les pague. ¿Qué nacionalidad me dijo? Cofán, ¿no?
6: Cofán.
4: Listo, ay, Cofán. Bueno, nos alejamos, Dios les pague por estar con nosotros. Ya hemos contado sobre el tema de las artesanías, pero también nuevamente queremos contarles a ustedes que una de las comidas típicas de la Amazonía Norte ecuatoriana es los maitos de tilapia, de cachama, de gallina criolla, las de palmito. Bueno, no hemos visto todavía por aquí, creo, el mayón, ¿no? Pero también es otro plato típico de acá que siempre están compartiendo con el público. Mientras tanto, pues, mis queridos amigos, vamos a intentar conversar con las personas que venden los maicos también, para que usted conozca de qué se trata. Bueno, algunos ya lo conocen, pero algunas personas quieren saber cómo están estos maicos aquí en las festividades por Cuyabeno. Hasta eso, pues, cumplimos con nuestros anunciantes y regresamos para seguir contándole estas novedades acá en Cuyabeno.
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12: Vamos ensayando entonces.
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4: Bueno, mis queridos amigos, continuamos con el espacio Machetes y Garabatos, una radio revista campesina dedicada a todas estas novedades que serán en el campo. Buenos días, nos ayuda con su nombre. ¿De qué lugar vienen participando acá esta expoferia? ¿Su nombre?
16: Mi nombre es Diana Payaguán. Estamos aquí en la feria del cantón Cuyabeno. Estamos con los maiticos, con los esos maitos que son los platos típicos de nuestras zonas.
4: Payaguán, apellido Siecopay. Siecopay, ¿no?
16: Siona.
4: Siona, ya. Cuéntenos, ¿de qué lugar viene?
16: Yo vengo del Puente Aguas Negras, más conocido como Puente Cachirre.
4: Ah, ya. ¿Cómo está la aceptación del público? ¿Cómo deleitan? ¿Sienten que realmente esas manos mágicas de la mujer de acá, este sector, es importante? ¿Cómo está el negocio?
16: Pues gracias a Dios, todavía está muy bien. Estamos vendiendo súper bien. Ya estamos con poco para acabar de vender. Sí, nos ha ido bien.
4: Qué chévere, mi querida amiga. Contemos al público también cuánto me vale un maito. Vemos en dos lugares. ¿Por qué está apartados? ¿Tiene otro precio?
16: Es que somos distintas amigas, somos vecinas. Ya, ella vende lo de ella y yo vendo lo mío, pero como somos amigas, o sea, aquí no nos peleamos por vender a una que mayo, no, la que vendió, vendió, y la que no también. El caso es bueno, es compartir, porque se hace así como están haciendo ahorita, lo que es el feriado es para compartir las amistades, que las amistades vengan a directar nuestros maitos y servirnos, o sea, mejor a la ciudadanía.
4: Excelente. ¿Estos maitos son de...?
16: Tilapia.
4: ¿Tilapia roja?
16: Sí, tilapia roja.
4: ¿Cuánto vale un maite?
16: $5.
4: ¿Viene cuántos pescados?
16: Un pescado.
4: ¿Grande?
16: Sí.
4: ¿Con qué le acompañan el maite? Por ejemplo, digamos, yo me voy a servir un maite. ¿Me dan así en la hoja como está o cómo va?
16: No, se lo sirve. Se le pone en un platico, va con yuquita, ensaladita, el juguito, y si desea se le pone una porción de arroz.
4: Ah, ya también va acompañado.
16: Sí.
4: Excelente. Personas, turistas que quieran, porque la fiesta no dura siempre, son días, pero hay turistas que vienen de lugares de Ecuador o incluso de otros países, ¿cómo las contactan? ¿Cómo las encuentra y llegar a su comunidad y decir, vea señora, prepárenos tantos maitos?
16: Nos puede llegar a nuestra comunidad, que es el Puente Cachirre, más conocido, que todo el mundo lo conoce aquí como Puente Cachirre. Puede llegar a preguntar por la señora Jacqueline, por si no, por la señora Diana Payaguaje, que nosotros con gusto le podemos preparar sus maitos.
4: Bueno, en mi caso me dice Puente Cachirre, yo no he escuchado o en qué vía está ubicada, para que la gente venga y diga, bueno, cogemos de tal cantón esa vía y llegamos a tal lugar.
16: Eso queda ubicado en el río Puente Aguas Negras, ¿sí? donde se va, donde se entra como decir, a las lagunas de Cuyabeno, Puerto Bolívar, donde se ingresan las comunidades. Eso queda ubicado por la vía Puerto del Carmen.
4: O sea, ellos pueden entrar por la Guagri.
16: Claro, exactamente. Es como aquí.
4: ¿Ya?
16: Lo que es vía Puerto del Carmen, llega a pasar a Aguas Negras, hay un puentecito. Ahí dice Puente Aguas Negras, entrada a Puerto Bolívar. Sino que pasa todo aquí en el sector del cantón de nosotros, lo conocen como Puente Cachirre.
4: Ay, ya. Muchísimas gracias, mi querida amiga, gracias por la exposición. Vean, ya lo han dicho, ¿no? Pueden ubicarse sobre el tema de maitos, buscar en las comunidades a los turistas que les encanta conocer las novedades de los platos típicos, ahí tienen. Y mis queridos amigos, les queremos contar algo también. Yo en cada expoferia que camino en Sucumbíos y Orellana, hay un amigo que siempre está llegando a cada expoferia, él no se pierde ni una sola expoferia de las artesanías. Hace ratos habíamos estado con nuestro amigo ya, y siempre les estaba comentando a mi gente de Machetes y Garabatos que en toda expoferia lo encontramos, en el Sache, en el Coca, la Guagrio, Chuchufini, ahora acá en Cuyabeno, en Carapoa. ¿Cómo está el tema del negocio? ¿Qué nomás está ofreciendo al público?
7: Bueno, el tema del negocio está muy súper bien, porque esta artesanía es de Pajatoquilla y también de Mimbre, Piquigua. Bueno, de Pajatoquilla no solamente hacer sombrero, sino hacer varias tejidos de artesanía, por ejemplo, lámpara, canastos para la compra. Tenemos este florero, tenemos las monederas, todo eso, aventadores, chalo, de todo. Y también tenemos damagua de bolso y damagua para sentar, para que no caiga hemorroide. Para ya, eso es esto.
4: Justamente este materialcito que parece una especie de corteza de árbol, hay que explicar al público, tomando en cuenta que solo nos están escuchando, de qué madera o cómo hacen este tipo de como alfombra.
7: Ya, bueno, este como tipo de alfombra, este es corteza de un árbol que se llama damagua. Más o menos altura tiene unos 14, menos de 14, 12 metros más o menos. Sale dos pedazos. Ya, este tiene un proceso porque no se puede sacar por sacar, porque hay que sacar en tres menguantes, porque si sacamos en luna se raja, así como esto. Entonces por eso se saca la primera corteza, bota, y la segunda corteza está. Ya, entonces eso después se pica con la maceta para que eso estire. Este sirve para contra hemorroides, esto da más agua. No se calientan, también para cuidar riñón.
17: O sea, usted me trata de explicar que una de estas de estilo alfombra de corteza de árbol, si yo conduzco una motocicleta, le coloco esto, de ahí me siento.
7: Eso, para eso sirve. Si es chofer, usted tiene que ponerse para sentar, encima de eso tiene que sentarse. Igualmente la moto se calienta, la esponja, pero esto no se calienta, ¿ya? Por eso es recomendable que todos los que tienen moto, todos los que tienen carro, que compre esto, para que protejan, que cuiden hemorroides.
17: Oiga, mi querido amigo, yo justamente estoy aquí en Cuyabeno. De aquí me dirijo a la radio.
7: ¿Ya?
17: ¿Cuánto me vale uno de estos para de una vez irme llevando?
7: Depende del tamaño. Por ejemplo, este cuesta $10. 10 ¿ya? dólares para abajo. Hasta $8 le dejo la más pequeña.
17: Oiga, ¿tiene durabilidad más o menos usted que ya lleva haciendo esto? ¿Cuánto me puede aguantar una de estas para proteger el asiento?
7: Bueno, nosotros con esto se hace como almohada. O sea, como por decir, se pone encima de colchones. Esto dura bastante, siquiera 6-5 años. Es lavable.
17: Ah, es lavable también.
7: Lavable.
17: Otra de las cosas que me llama la atención es esto que es biodegradable. Por ejemplo, si yo ahí a mí se me rompe, ya no lo quiero utilizar porque está viejecito, o de pronto se me quedó caído por ahí, este no va a contaminar el medio ambiente porque este se va a degradar.
7: Claro. Esta especie de corteza de árboles, cuando ustedes no quieren tener, ya se pone viejo en 5 o 6 años, usted si quiere botar en parte donde puede caer más gotera, puede botar para que este se convierta en abono. El abono sirve para la planta, para el sembrío.
17: Excelentísimo, mi querido amigo. Entonces, miren las novedades. Nos repite nuevamente de qué lugar de Ecuador viene, para que la gente también vaya conociendo. Ya lo hemos visto en varias ocasiones de qué lugar viene, y un contacto para que le puedan escribir, porque la verdad tiene gran cantidad de artesanías que son muy hermosas.
7: Bueno, yo soy una nacionalidad indígena de Esmeralda, porque en Esmeralda habemos 4 nacionalidades: nacionalidad Chachi, nacionalidad Épera, nacionalidad Aguá y los Colorados, pero pertenece a Santo Domingo, ya se hizo su provincia, ya se dividió. Entonces nosotros tenemos nuestras propias lenguas maternas, nuestra propia educación, nuestra propia salud. Por ejemplo, yo soy maestro, mi señora maestra, nosotros sabemos hacer tratamiento de hemorroides, también sabemos hacer tratamiento de reumatismo. Eso sí me siento maestro. Si alguien desea venir en mi casa, o yo le doy el número de teléfono para que ustedes anoten y vengan. Yo vivo al frente del parque recreativo en Nueva Loja. Estoy al lado de Hotel Salón, ahí vivo en panadería. ¿Ya? Bueno, mi número de teléfono es 099-247-0281. Mi nombre es José Caicedo Añapa, mi esposa María Luisa Añapa Quiñones.
17: Oiga, y si le digo un mensaje para sus hermanos de Esmeraldas en su propio idioma, ¿los puede enviar?
7: Sí.
17: Vamos entonces con el mensaje a sus hermanos de su nacionalidad en Esmeraldas.
7: Ya. Oye, ¿cómo es que ahora qué penusa? Cumanila y Achalengo, Oriente Sapuyo, en Gotice, Cantón Cuyabeno, Chalaferia, Puyo, Semita. Y vengo, Matiola la pureza que enchiren estas cosas artesanías teniendo. Como enche Amazonía, en suyo. Esto, Macasabain, Corona Santiago, Puyo, Tena, Boca, Sacha, Chuchupinde, de todas partes, Puerto de Carmen, Saina en suyo, Cumanila. Muchas gracias.
17: Así es, mis queridos amigos, miren, nos encontramos con las novedades de artesanías, pero también nacionalidades, incluso que vinieron a la Amazonía, se enseñaron acá y se quedaron como nosotros. La Amazonía es rica en vuelos migrantes, muy acogedora, y sobre todo nuestro querido Ecuador pluricultural, mis queridos amigos. Así es que vamos a cumplir aquí con nuestros anunciantes para ya comenzar también a despedir el programa. Ya regresamos.
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4: Ya son las 19:45, las 7:45. Amigos y amigas oyentes, muy buenas noches. Qué alegría estar junto a ustedes ya. A través de la frecuencia de la radio en los 105.3 y 100.5. Con Katy Pérez en la dirección general, José Cañar en la dirección de programación y Walter Aquiles Bersotto en la conducción del programa, les damos la más atenta y cordial bienvenida en este viernes fin de semana. Vean nomás, estamos ya

Ya son las 19:49, las 7:49. Gracias por escucharnos, amigos oyentes. A todos y cada uno de ustedes, un agradecimiento sincero por la sintonía. Gracias por ser fieles oyentes de la programación de Radio Sucumbíos. En esta ocasión, la música cumbia, la música alegre, para bailarlo, para disfrutarlo. A través de Radio Sucumbíos le ponemos la mejor música.

Continuamos, continuamos con más de la cumbia en esta noche. 7 minutos nos faltan ya para las 8 de la noche. 7 minutos. Y las 20 horas. Felicidades a quienes se encuentran en nuestra sintonía. Nuestro amigo del taxi número 23 de la cooperativa Codestapu, buenas noches. Gracias por escucharnos. Nos contaba que nos va a escuchar esta noche, ¿no? Saludos cordiales a usted, don Ocampo, y todo su grupo.

0: Ya son las 19 horas con 59 minutos, las 7 de la noche 59 minutos. Vamos a la pausa, amigos, y ya regresamos con el programa de Serenata.
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0: Es la hora 21:59 minutos.
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0: Es la hora 22, 17 minutos.
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0: Es la hora 22:57 minutos.
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1: Es la hora 23, 12 minutos.
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Ya son las 4 de la mañana con 13 minutos, 4 de la mañana con 13 minutos, amigos oyentes, tengan ustedes muy buenos días. Un cordial saludo reciban a esta hora de la mañana de parte de quienes hacemos Radio Sucumbíos en los 105.3 y 100.5. Estamos en el horario inadecuado, ¿verdad? Estamos acompañándoles a ustedes ya en esta mañana de sábado, fin de semana. Sábado que ya contamos en el calendario 8 de agosto del año 2026. La bienvenida cordial a todos ustedes en este nuevo día. Nosotros estamos acá en la cabina principal de la radio para acompañarles en este fin de semana con lo que será la transmisión desde la comuna 5 de agosto, en el aniversario de la comuna 5 de agosto. Ya nuestros compañeros estarán por allá trasladándose, Milton Moreno con Diana Chica, allá a la comuna 5 de agosto. También estará el Ciber Bravo, ¿verdad? Así que buenos días a ustedes, compañeros, que les vaya de lo mejor en esta mañana. Estamos listos y dispuestos ya desde acá, desde la cabina principal de la radio, para acompañarles a ustedes con la música quichua en este programa Hatari Shunshi. Levantémonos, levantémonos, dice el nombre del programa, así que a ustedes a prepararse en esta mañana.

0: Y ya son las 4 de la mañana con 20 minutos, 4 de la mañana 20 minutos. Estamos esperando el comprendido de nuestros compañeros desde las 5 de agosto. La comuna 5 de agosto que está de aniversario en esta mañana. Y nuestros compañeros ya se trasladaron a ese lugar. Estamos escuchando la música autóctona, la música de las nacionalidades. En este programa de Hatari Shunshi, levantémonos. Gracias, gracias a toda esa gente que ya está junto a nosotros. Ya estamos mirando a esta hora de la mañana donde nuestros compañeros se encuentran ya por allá en la comuna 5 de agosto. Compañeros, buenos días, feliz día para todos. En esta mañana ya podemos observar las fotos que nos envía nuestro compañero Milton Moreno desde la comuna 5 de agosto, ¿verdad? Saludos cordiales a toda esa gente que está por allá en esa comuna, que están en esta mañana en el para llevar a ustedes la programación ya preparada en este día allá en la comuna 5 de agosto. Mientras tanto, nosotros seguimos con la música autóctona, la música quichua en esta mañana. Felicidades a todos ustedes que están en nuestra sintonía.
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Ya son las 4 de la mañana, 23 minutos, las 4 con 23, amigos oyentes. Queremos darles a conocer a ustedes la programación que tienen preparado en esta mañana desde la comuna 5 de agosto, que está de aniversario en este día. A las 4 de la mañana estaba preparado Guayú Saupina. A las 5 de la mañana, reseña histórica de la comunidad. A las 5 y 30, Cama China, Chini China. A las 6 de la mañana, Uchumanca. A las 6 de la mañana, a las 9 de la mañana, dice concentración y bienvenida a comunidades invitadas. A las 9 con 30 minutos, encuentros deportivos. A las 11 de la mañana, caritas pintadas. A las 13 horas, almuerzo comunitario. A las 14 horas, juegos tradicionales, rumi, chitana, azugua, upina, planta luistina y atarraya chitana. A las 16 horas, atletismo, hombres y mujeres. A las 19 horas, premiación a los ganadores. 19 horas 30, elección y coronación de la Ñusta Huermi, 5 de agosto. A las 21 horas con 30 minutos, baile general y presentación de la orquesta Playeros Quichuas. Esto es lo que se estará efectuando en la comuna 5 de agosto, el día de hoy, que están de aniversario, ¿verdad? Saludos, loor a la comuna 5 de agosto. Felicidades a todos los dirigentes, a toda la gente de la comuna 5 de agosto. Desde acá le enviamos un abrazo fuerte y les deseamos éxitos en este aniversario. Mientras nos comunicamos ya a nuestros compañeros de Radio Sucumbíos para llevar a ustedes la transmisión de lo que será este programa, seguimos con la programación regular, la música autóctona, la música quichua en este día sábado. Sigan en nuestra sintonía.

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6: Ya son las 4 de la mañana con 34 minutos. 4 de la mañana, 34 minutos. Estamos esperando el comprendido de nuestros compañeros desde la comuna 5 de agosto para enlazarnos ya con la transmisión que será el aniversario de la comuna 5 de agosto. A las autoridades reunidas, ya vemos allá a la gente que está dándose cita al coliseo de la comuna 5 de agosto. podemos observar. Pero ya mismo estamos en contacto con nuestros compañeros allá, Milton Moreno, Diana Chica y Alcíbar Bravo. Mientras tanto, nosotros le acompañamos desde acá, desde la cabina principal de la radio, con la música de las nacionalidades.
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Y ya son las 4 de la mañana con 40 minutos, 4 de la mañana 40 minutos en este su programa, Hatare Shunche. Levantémonos con buen ánimo en esta mañana, desde luego. Hatare Shunche quiere decir levantémonos, así que les invitamos a ustedes, amigos oyentes, a levantarse en esta mañana. Ya estaremos teniendo el contacto de nuestros compañeros desde la comuna 5 de agosto, donde se estará llevándolas la programación que tienen preparado para el día de hoy por su aniversario. Saludos cordiales a los dirigentes, a las autoridades de la comuna 5 de agosto, que está de aniversario. Nosotros, mientras tanto, desde la cabina principal estamos brindando la música de las nacionalidades, mientras esperamos el contacto de nuestros compañeros. Continuamos disfrutando de esta linda música autóctona.

0: Ya son las 4 de la mañana, 44 minutos, las 4:44, amigos oyentes. Vamos a la pausa y ya estamos de retorno acá ya con el contacto de nuestros compañeros desde la comuna 5 de agosto.
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0: Ya son las 4 de la mañana con 46 minutos, las 4:46 minutos. Nos vamos hasta la comuna 5 de agosto, donde están celebrando 66 años de fundación y 51 años de vida jurídica, allá en la parroquia Jambelí, Cantón Lago Agrio. Vamos a dar el cambio ya a nuestros compañeros que están ya haciendo las intervenciones.

0: mejores éxitos. Igualmente, un agradecimiento especial al licenciado Víctor Gómez, que gracias al auspicio del compañero Víctor Gómez, también estará presente aquí la orquesta de Joby Kane, antiguamente Besos de Amor, desde la comunidad Nancais de la parroquia Jambelí. Con eso pues, les doy la bienvenida, muchísimas gracias por su presencia y que disfrutemos todos de este aniversario de nuestra comunidad. ¡Que viva la comuna 5 de agosto!
1: Yupaychani, Mashi, Francisco Alvarado, muchas gracias. Y claro, cómo no agradecer infinitamente a cada uno de nuestros amigos, amigas, mashicunas que hoy nos acompañan. Invitamos, por favor, me parece que el ingeniero Rodrigo Ricardo Cordero está al fondo. Invitamos, por favor, lo invitamos a que nos acompañe en las sillitas.
2: Ingeniero vocal del CAP parroquial.
3: Amigos y amigas, el saludo cordial desde acá de la parroquia,
2: a las autoridades también,
3: donde nos encontramos y precisamente en este sector de la comunidad 5 de agosto.
2: Eso.
3: Vamos a nosotros también a conversar con las diferentes autoridades que se encuentran acá presentes para de esa manera también conocer un poquito y pues también
2: Cerda se encuentra.
3: Ver, no lo, estoy lo que están pues ellos realizando para este favor, día, para celebrar un año más de creación de esta comunidad que pertenece a la parroquia Jambelí. Vamos a conversar por acá con la gente también que está llegando poco a poco a este a esta ceremonia, como es el lago Ayusa Indiana, que pues tienen como tradición poder realizar también esta actividad. Así que vamos a observar. Invitamos un poquito cómo se va llevando a cabo.
2: Ayatapacu Puya, de la comunidad 5 de agosto, para que haga su intervención.
3: Vamos a ver si escuchamos favor, primeramente a la presidenta de la comunidad, para de esa manera luego hacer las entrevistas respectivas con la gente que está asistiendo también hasta este lugar.

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Bueno, buenos días mis estimados amigos, compañeros y socios y autoridades quienes honran con su presencia en esta madrugada. Muy buenos días a nombre de la comunidad 5 de agosto. Bueno, para mí ha sido un honor de primeramente verles a todas estas personas que han acudido a este evento tan importante que es para nuestra comunidad. Y asimismo agradecer a todas las autoridades quienes nos han apoyado en estas, para estas actividades que estamos llevando. A las autoridades parroquiales, cantonales, provinciales y amigos y compañeros quienes nos han echado un granito de arena para estas festividades que estamos llevando hoy en día. Agradecerles infinitamente por ese apoyo que nos han dado, que ese apoyo es muy importante para este realce de nuestra comunidad. Y asimismo agradecerles a todas las personas que honran con su presencia, que estén gustosos como en casa de uno, en cada uno de ustedes. Y invitarles todo el día que estemos juntos para compartir lo pequeño que tenemos, pero grande de corazón para cada uno de ustedes. Y bueno, también invitarles que al mediodía vamos a tener la inauguración de del tendido eléctrico, para que también sean partícipes en esa inauguración que es tan importante para nuestra comunidad, que han llevado día a día, año a año luchando, pero hoy día ha sido un triunfo para nuestra comunidad. Y en la noche habrá la elección y coronación de la Ñusta Warmi, y el baile general será con los playeros quichuas. Así es que, compañeros aquí presentes, están cordialmente invitados, y también inviten a los demás compañeros, amigos, familiares, para que sean presentes en este acto tan importante que nuestra comunidad cumple sus

0: 10 de la mañana, premiación a los ganadores del campeonato, 10 de la mañana, caritas pintadas, 10:30, nuevamente estaremos con los encuentros deportivos, con las comunidades invitadas, 12 horas, como lo dijo la señora presidenta, a la gran inauguración del proyecto de electrificación, 13 horas, almuerzo comunitario, 14 horas, estaremos con los juegos ancestrales populares, 16 horas, final deportiva de las comunas invitadas, y en la noche, a partir de las 19 horas, tendremos la noche sociocultural, donde estaremos realizando la elección y coronación de la New Sahuarmi 2026-2027. También tendremos presentación de danza, presentación de artistas locales, y a partir de las 22 horas estaremos con el cierre de las festividades, donde estaremos gozando con los playeros quichuas y Joby Ken y su orquesta. Así que todos y todas hoy cordialmente invitados a gozar y a disfrutar. Vamos a recibir a nuestro gran amigo Rafael Cerda, socio fundador de la comunidad, para que nos explique sobre el significado ancestral de la toma de la guayusa. Por favor, brindémosle un fuerte aplauso a Rafael Cerda, quien en esta mañana nos va a explicar lo que nuestra compañera está haciendo en este momento. No sé si lo observan, está en este momento en el centro, ella repartiendo a las autoridades, sí, lo que se llama la guayusa. Así que, Rafael, bienvenido.
1: Muy buenos días, amigos, compañeros de la comunidad, señora presidenta de la comuna, señores autoridades, todos quienes dan cita en esta hora de la mañana. Gracias a la señora presidenta que me han pedido que nos dé el reseña sobre la guayusa. Amigos que nos escuchan esta mañana, la guayusa para el pueblo quichua es muy importante. Yo desde joven he venido un poco viendo por qué nuestros ancestros tomaban la guayusa. Nuestros ancestros no tomaban por tomar. Algo había en la hoja de guayusa. Es muy importante que conozcan. No, hoy, amigos, compañeros, eso era interno de la familia, tomada de guayusa. Luego se extendió en las festividades de la comunidad. Hoy escuchamos, está en la parroquia, ya se hace la toma de guayusa. Y en cantón y la provincia va extendiendo esa cultura, esa identidad de la cultura quichua de nuestra nacionalidad. Por lo tanto, quiero un poco explicarles la guayusa. Yo en este momento quiero decirles de que no hablo porque así me dijeron mis ancestros, sino que yo vivo de la guayusa. Yo, ¿cómo siento tomando la guayusa? La guayusa para nosotros, para el pueblo quichua, es muy importante. Nuestros ancestros tomaban primero por la fuerza, por el ánimo, y daba, digamos, es todo medicinal. Nuestros ancestros tomaban algo muy importante para nuestra vida diaria. Quita especialmente al sueño, quita la vaguería, digamos así, y da fuerza, da ánimo para nuestro trabajo diario. Y también planificaban las 4 de la mañana tomando guayusa qué actividades iban a realizar. Eso lo hacía. Y también es medicina.
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10: Ya son las 5 de la mañana con un minuto, las 5 de la mañana, un minuto. Vamos a dar el cambio a nuestros compañeros nuevamente desde la comuna 5 de agosto.
11: ¿Cómo es de todas las actividades que vamos a tener para el día de hoy? E invitarles también a todos para que conozcan y que vengan, que va a estar muy bonito.
12: ¿No le importó usted madrugar en la mañanita para de esa manera ser parte de la tradición que ellos realizan?
11: No, mejor algo bonito, porque saben que se viene a conocer, ¿no? Nuevas experiencias para poder contar a los niños, a los adultos, cómo se ha vivido también esta fiesta que hoy día en la comuna 5 de agosto.
12: ¿Ya tomó la guayusa o todavía no? ¿Va a esperar que ya le compartan también?
11: Sí, la voy a probar hoy día por primera vez, la voy a probar. Y dicen que es muy buena y estamos ahí esperando, es nuestro vasito.
12: Dicen que es buena para la gripe también, ¿conoces?
11: Perdón.
12: Bueno, para la gripe, ¿conoce usted de eso?
11: Sí, por eso yo vine, para ver que también dice que vamos a comer unos mayoncitos por ahí para probarlos y a ver que, ojalá Dios quiera, nos cure la tos que tenemos ahorita.
12: Que disfruten.
11: Muchas gracias y bienvenido.
12: Gracias. Vamos acá a seguir nosotros el recorrido, a conversar con la gente de que se encuentra en este lugar. Algunos de ellos pues ya están tomando lo que es el agua yusa. Y vamos a seguir conversando, ¿no?, con la gente que existe acá y pues que en sí están siendo parte de esta actividad. Vamos a conversar con la señora por acá. ¿Cómo está? Buenos días. Usted también tomando ya la guayacita, ¿qué tal está?
13: Buenos días, sí, muy bien. Primera vez en este evento, pero muy bonito. La cultura nuestra.
12: Bien, ¿por qué tomó la decisión de venir tan de mañana? Porque pues madrugar también es bastante forzoso para las personas.
13: Bueno, somos invitados acá con el ingeniero Luis Tubón y aquí estamos. Estamos disfrutando de esta guayusa. Esta guayusa mañanera.
12: ¿Se va a quedar durante el evento del día?
13: Sí, posiblemente sí.
12: Invitemos a que la gente también pueda disfrutar y pueda conocer un poco de la tradición, de la cultura de esta comunidad.
13: Sí, como le digo, soy primera vez en esta que estoy aquí, pero aprendiendo de las nuestras culturas.
14: La Cuchumanga.
13: Sí, hace la cordial invitación a toda la gente de la comunidad de Lago Agrio para que vengan a este evento a disfrutar de esta huella.
12: Gracias, vamos a continuar con este recorrido por acá, observando que ya muchos de ellos están también pues haciendo la toma de la Guayuse. Y en la parte céntrica, ¿cómo está? ¿Cómo le va? Buenos días. Ya tomando la guayusita en esta mañana.
6: Excelente la guayusa en esta mañana. He venido con la por la invitación de la Comuna 5 de Agosto. Aquí muy feliz de participar con amigos y amigas.
12: ¿No le importó madrugar?
6: No importó la madrugada. Aquí la tranquilidad nos importa.
12: La guayusa también da energía para mantener las actividades durante todo el día.
6: Sí, mucha energía para todo el día y la noche. Para poder resistir en el baile.
12: ¿Va a bailar toda la noche?
6: Sí, también quiero bailar con ustedes, señorita.
12: Vamos a ver si nos damos la vuelta por acá. Invita a la gente a que venga y disfrute de estas actividades.
6: Sí, invitamos a todos los amigos y amigas y a los dirigentes de autoridades que vengan a ser partícipes de este encuentro anual de las festividades de la Comuna 5 de Agosto.
12: Muchísimas gracias, gracias. En esta ocasión pues también nosotros vamos a seguir recorriendo. Y bueno, contarles a quienes nos están escuchando, contarles cómo se está llevando a cabo pues esta actividad. Acá vemos una olla grande en la parte céntrica. En la parte céntrica, ahí es donde tienen ya la guayusa que pues madrugaron ellos con tiempo atrás, ¿no? Porque ya esta guayusa ya lleva bastante tiempo acá, quizás a la 1, 2 de la mañana la colocaron para de esa manera que esté lista ya a esta hora que pues se lleva a cabo el evento en sí. De esa manera vemos acá la gran afluencia de personas también que van llegando poco a poco, no solamente de la comunidad, de la nacionalidad en sí, sino pues muchas personas de diferentes sectores de las parroquias aledañas que están acá siendo parte de esta actividad, tomando todos la guayusa, tomando pues y siendo parte de esta actividad. A los jóvenes es importante que se mantenga, ¿no? La tradición es importante que se vive, se disfruten, pues, y sobre todo se vaya guardando la tradición que pues se viene en algunas ocasiones, en algunas nacionalidades poco a poco se ha ido perdiendo, pero sin embargo es importante seguirla manteniendo. Y por eso también vemos acá, vamos a conversar por acá con el presidente de la parroquia Jambelí. ¿Sí? Vamos a conversar por acá, presidente, madrugando el día de hoy para tomar la guayusa.
7: Sí, muy buenos días, gracias por estar aquí presente. Sí, es una de las costumbres de nuestras comunidades, es la comuna más grande que tenemos en Jambelí, la 5 de agosto, y siempre acompañando estos eventos donde se da a conocer sus conocimientos, saberes ancestrales.
12: Muy bien, vemos un gran número de personas que van llegando poco a poco, sin importar la madrugada.
7: Sí, sí, lo importante es estar aquí presente, bastante afluencia de personas, y lo bonito es compartir con la gente, compartir con nuestra comunidad, año a año que se viene dando esta tradición de la Ucha Huarmi aquí.
12: Invitar a la gente también a que disfrute porque durante el día va a haber varias actividades.
7: Sí, durante el día va a haber muchas actividades, va a haber deportes, va a haber juegos ancestrales, muchas cosas, y en la noche hay un tema social, cultural, donde va a haber la elección de la reina de aquí de la comuna 5 de agosto y también la presentación de la orquesta Playeros Quichua, auspiciado por nuestro compañero prefecto Jofre Poma.
12: Muy bien, ¿cuál es ese aporte también desde la Junta Parroquial para que nuestras comunidades?
7: Nosotros también hemos hecho el aporte con el tema logístico, tema sonido, también estuvimos en la adecuación con maquinaria del GAT parroquial en los espacios de las áreas verdes para los estacionamientos. También se ha hecho el aporte para que se lleve de bonita forma esta festividad de la comuna 5 de agosto, que le tenemos mucho cariño, y por eso estamos aquí compartiendo con nuestra gente.
12: ¿Cuál es la importancia de que las autoridades hagan presencia en este tipo de actividades culturales y también que la ciudadanía conozca la tradición y la cultura de sus nacionalidades?
7: Es sumamente importante nosotros como autoridades estar aquí presentes, primero para dar a conocer, a transmitir por medio de nosotros estas culturas, estos saberes, estas tradiciones a las demás personas, y que se vayan integrando para que vayan conociendo estos conocimientos de nuestras comunidades, de nuestras nacionalidades, que estamos a diario vivir con ellos, y eso es lo importante, y nosotros como autoridades siempre vamos a estar presentes junto a nuestras nacionalidades.
12: Lo importante es rescatar y que no se pierdan esas tradiciones, esta cultura que poco a poco en algunos sectores ya se ha ido, como quien dice, perdiendo.
7: Correcto, sí, eso es nuestro propósito. Nuestro propósito es rescatar estas culturas, estos conocimientos, estos saberes ancestrales en todas las comunidades que tenemos aquí dentro de Jambelín.
12: Gracias, presidente.
7: Gracias.
12: Invito a todos a que vengan.
7: Invitamos a todos que vengan a participar durante todo el día y la noche aquí en la comuna 5 de agosto y que viva la 5 de agosto.
12: Que viva la 5 de agosto. Muy bien, vamos acá a seguir conversando. También tenemos acá al presidente de Fonaquice, para que de esta manera podamos conversar un poquito. Precisamente. Ya, y de esa manera pues podamos conversar un poquito también. ¿Cuál es la importancia, buenos días, de que también como parte de Fonaquice esté siendo partícipe de estas actividades que se está desarrollando pues hoy en día acá en la comunidad 5 de agosto?
8: Bueno, en esta actividad de la ceremonia ancestral de la Guayusa, primeramente muy contento como representante de la Federación Fonaquice, porque estamos aquí con una finalidad también de ir fortaleciendo nuestra cultura, nuestra identidad. Hoy más que nunca estamos aquí para acompañar a celebrar estos 66 años de vida organizativa y comunitaria y los 51 años de vida jurídica. Es una de las comunas fundadoras desde que inició la Fonaquice, ¿sí? Entonces nosotros como representante muy gustoso de compartir en esta ceremonia de una planta muy milagrosa que nosotros como Nación ya Quichua estamos fortaleciendo desde nuestras familias, ¿no? Pero sin embargo, hoy en día se está perdiendo esta cultura, esta identidad, pero estamos aquí para recuperar y para fortalecer. Y muy satisfechos, más bien también agradecer a los medios de comunicación que se han dado cita acá, porque eso es importante. Los medios de comunicación juegan un papel muy importante con la finalidad también de dar a conocer todas las actividades, todas estas fortalezas que tiene una nacionalidad. Así es que muchas gracias y bienvenidos.
12: Va a disfrutar usted todo el día, lo vamos a ver bailando hasta la noche.
8: Así es, vamos a estar hoy en la mañana en la ceremonia, durante los juegos ancestrales, durante el día y en la noche también en el evento cultural.
12: Invitemos a toda la ciudadanía a ser parte de esa tradición, pero sobre todo a conocer también de la riqueza cultural que tiene la nacionalidad.
8: Así es. Bueno, aprovechando este medio de comunicación, queremos invitar a todas las comunidades aledañas y también queremos hacer llegar un saludo muy afectuoso a todas las comunidades quichuas, quienes son bases de la Fonaquice, y que vengan a disfrutar. Y también agradecer y felicitar también a las autoridades que se han sumado, ¿no?, a este evento, a apoyar a esa actividad. Y sé que también están algunos candidatos que van a diferentes dignidades, y también manifestarles de que como candidatos, en el momento de llegar a un espacio de poder, tienen que fortalecer estas iniciativas de cada una de las nacionalidades. Entonces eso sería también un pedido, una recomendación, un llamado que hacemos desde nuestra Federación Fonaquice.
12: Solamente que exista ese ofrecimiento cuando es en campaña, sino que ese ofrecimiento se dé cumplimiento y tomen en cuenta las necesidades y la realidad que viven las nacionalidades.
8: Así es, muchas de las veces, justamente como usted dice, a veces solamente en la actividad, en el proceso político electoral, visitan a las comunidades, luego ganan y se olvidan. Entonces no queremos que pase. También nosotros como comunidades, como organizaciones, no queremos ser utilizados, ¿no? Entonces también tienen que ser bastante recíprocos en este tema. Eso, muchas gracias.
12: Gracias. Vamos a seguir acá conversando con la demás gente y que de esa manera pues pueda dar a conocer las distintas actividades. Y bueno, ¿cuál es la importancia, no?, de que las autoridades también estén siendo parte de esta ceremonia, de esta actividad que pues han programado para celebrar un año más? Estamos acá con Verónica Indriago, concejal del Cantón Lago Agrio, también pues para que pueda conversar, para que pueda compartirnos también su experiencia dentro de esas actividades. con la nacionalidad y esta comunidad. Buenos días.
13: Muchísimas gracias, estimada Vivi. Muchísimas gracias a Radio Sucumbíos. Quiero saludar a toda la provincia, a nuestro cantón Lago Agrio y, cómo no, claro, también a la comunidad 5 de agosto, el día de hoy, que está cumpliendo sus 66 años de vida organizativa. Para nosotros es un honor poder estar participando de sus festividades. De hecho, creo que hemos venido fortaleciendo un proceso organizativo desde mucho tiempo atrás, enmarcado en un proyecto político que lo denominaba Revolución Ciudadana, y hemos trabajado en la Secretaría de la Política, a donde fortalecíamos estos tipos de procesos organizativos, a donde tiene el objetivo de una u otra forma de hacer ese rescate cultural. Nosotros somos bendecidos desde el Cantón Lago Agrio, la provincia de Sucumbíos, que tenemos muchas nacionalidades, varios pueblos, y que de una u otra forma tenemos que hacer ese rescate cultural para que los jóvenes, las mujeres, todos aquellos que vienen de una nacionalidad podamos fortalecer aquello. Miren, nosotros estamos en la entradita, les decía hace rato a los dirigentes de acá, estamos en la entrada a nuestra ciudad. Creo que hay que ir generando las oportunidades, hay que generar proyectos para que vengan como una política pública, para que fortalezcan estos sectores, para que se pueda hacer un trabajo transversal, el rescate cultural, también coger de la mano también con ir generando.
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10: Ya son las 5 de la mañana con 15 minutos, 5 de la mañana, 15 minutos, regresamos hasta la comuna 5 de agosto.
13: De hecho lo han venido haciendo, solamente que hay que tratar de visibilizarlo más. Así que mi abrazo grande a la comunidad 5 de agosto, esperamos de que su cultura, sus costumbres, sus vivencias, su gastronomía se mantenga en el tiempo. Mi abrazo a cada uno de ustedes.
12: Verónica, justamente ya hablando de todo el tema de cultura, rescate y todo eso, ¿ya probó la guayusa? ¿Cómo se sintió? ¿Qué es lo que sintió de poder tomarla?
13: Bueno, sí, ya hace algún momento ya nos dieron la guayusa. A mí me encanta la guayusa porque de hecho es como un energizante y por eso ya estamos aquí, ya bailando, muy animados. Hace rato también nos hacían una reseña histórica del tema de la toma de la guayusa, que me parece que justamente es una de las costumbres que hay que seguirla rescatando en el tiempo. Yo muy encantada de poder compartir y honrada, porque creo yo que esto es una vivencia, es una cultura que ellos nos transmiten a nosotros, y creo que nos honran con darnos algo así como su guayusa, como la bienvenida de a nosotros en estos espacios. Así que pues sí, muchísimas gracias a ustedes. Creo yo que Radio Sucumbíos siempre ha hecho un trabajo comunitario como estos temas que están desde muy tempranas horas de la mañana, haciendo conocer a la ciudadanía lo que también sucede en nuestros pueblos, en nuestras nacionalidades, que son esa voz que también está, nos hacen llegar a toda la ciudadanía. Gracias.
12: Muchísimas gracias. De esa manera pues hemos conversado en representación de la alcaldía del cantón Lago Agrio, Verónica Intriago, concejal. Y pues seguimos acá acompañándoles, contarles a quienes nos están escuchando y bueno, a quienes nos están viendo, muchísimas gracias por sus comentarios, por compartir. Y bueno, indicarles que sí, se está haciendo la de la guayusa a cada una de las personas que van asistiendo. Vamos. vamos a ver si conversamos por acá para que de esa manera nos cuente un poquito de la preparación también de la Guayusa. Así que vamos a esperar un poquito por acá para conversar también, para que nos cuente un poco de la preparación y desde qué hora están acá realizando la Guayusa. Vamos a esperar un poquito. Ahora sí, buenos días, para que nos cuente un poquito desde qué horas están realizando la guayusa y cómo es la elaboración de la guayusa.
17: Ah, buenos días con toda la radio que está escuchando aquí, de lo que está la guayusa, desde ayer somos, desde ayer a la tarde cocinamos para que esté listo de mañana. Entonces a las 4 de la mañana solo traemos calentando para brindar al público.
12: ¿Para cuántas personas aproximadamente alcanzar?
17: Para unos 200 o 300 personas.
12: ¿Se acaba, usted la siguen haciendo?
17: Sí, seguimos haciendo. Allá también igual está una olla que está grande. Si alguien quiere tomar, si desea tomar, ahí estamos para brindarles.
12: Bueno, ¿y cuál es la importancia de esta guayusa y sobre todo también de la cultura que ustedes tienen, la tradición de haberla tomado hace muchísimos años atrás y seguirla manteniendo?
17: Sí, antiguamente nuestros abuelos, ellos tomaban la guayusa, levantaban a las 3 de la mañana, tomaban la guayusa y practicaban tejer chigras, canastas, y a los hijos enseñaban que tiene que tomar la guayusa, tomando la guayusa para tener fuerza en el cuerpo.
12: Muy bien. ¿Qué actividades más se van a desarrollar el día de hoy acá?
17: Hoy, ahorita que estamos realizando la toma de guayusa, y a las 6 de la mañana, después viene la uchumicuna, que es comida típica.
12: ¿De qué se trata esto?
17: Esa comida típica quiere decir, es pescado, carne, ahumado, ponemos con yuquita, o si no, si hay calmito, ponemos ahí, es comida típica. Eso quiere decir uchumanga.
12: Muy bien, ¿y después qué más va a haber?
17: ¿Mandé?
12: ¿En el día qué más va a haber?
17: En el día después, desde las 8 de la mañana, comienza con el programa, con los juegos, con los señores invitados que llegan de todas las comunidades y aledaños, y vamos a seguir adelante todo el día.
12: La guayusa va a dar esa energía para diferentes actividades que se desarrollan.
17: Sí, desarrollo para la energía. Para la energía tomamos esa la guayusa. Pero en estos años que vienen, los jóvenes no han sido como antiguamente que tomaban como ancestros.
12: Invitados a que participen entonces la ciudadanía y conozcan de la cultura que tiene la comunidad 5 de agosto. Invitemos a la gente.
17: Escúcheme.
12: Invitemos a la gente para que visite la comunidad y disfrute de las actividades del día de hoy.
17: Buenos días con todos, señores aledaños, comunidades que están escuchando, que nos visiten a la comunidad 5 de agosto. Si ustedes visitan, nosotros estamos manos abiertas para acoger a ustedes que visiten de cualquier comunidad. Muchas gracias.
12: Muchísimas gracias. Hemos conversado. Ya, vamos a ver, vamos acá a movilizarnos a otro punto para de esa manera seguir conversando con la gente que está acá y de esa manera pues seguirles mostrando, ¿no?, de la cultura, de la tradición que tienen en las comunidades y en esta ocasión pues desde acá de la parroquia Jambelí. ¿Cómo están? Buenos días. Coméntenos un poquito por qué guardar esta cultura, esta costumbre también de la nacionalidad y de la comunidad. Buenos días.
18: Buenos días, señorita. Nosotros somos de la comuna 5 de agosto. Vivimos ya 66 años y 51 años de jurídica, ¿no? Y ahora cada año invita a las comunas más cercanas y todos los socios aquí para celebrar así juntamente, recordar cómo comenzamos, ¿no? Primeramente, de dónde venimos, cómo venimos acá al Lago Agrio. Somos de Napo, Tena, entonces hemos venido cruzando por un camino y pasamos al Lago Arico y ya vivimos aquí a 66 años.
12: ¿Cómo vinieron ustedes? ¿Vinieron poca cantidad, me imagino, pocas personas vinieron acá y luego pues ya se sentaron y han hecho de este lugar el hogar de cada uno de ustedes.
18: Sí, nosotros venimos de diferentes lugares acá. Antes, en el año 66, no había nadie, ni compañía, nada. Solo vivían los compañeros cofanes en tres lugares, Lobono, Dureno y Senangüey. Entonces, llegamos con ellos a ser amigos, a ver cómo pedir permiso, ¿no? Y en Colombia, en San Miguel, había un gobernador cofán. Hasta allá hemos ido para hacer conocer y luego regresamos acá a La Guarico y viendo que hay espacio, ubicaron los compañeros indígenas.
12: Importante entonces de que usted brinde ese mensaje para que la gente o la comunidad guarde la cultura y también sus raíces y recuerde la historia en el que ustedes han creado esta comunidad.
18: Mira, la historia era viviendo por el río Napo, había, bueno, no había tierra ya, porque había antes huauranes, mataban mucha la gente, y también había dos patrones que mantenían ellos solo. Entonces, para librar de eso, pasamos acá a La Guarico, donde que no había gente, nada. En el 63, 62, ya llega la compañía GCI, hizo este aeropuerto acá en San Cecilia. Entonces nosotros ya solicitamos una escuela. Primera escuela bilingüe Atahualpa, de los gringos, de Limoncocha, porque los gringos solo evangélicos eran, pero querían trabajar con nosotros.
12: Muchísimas gracias por contarnos su historia y bueno, que sigan disfrutando durante todo el día de las actividades que han programado para celebrar un año más.
18: Sí, hoy día se celebra todo el día con los juegos, de noche con el programa de noche. Y bueno, así vamos a pasar toda la noche.
12: Muchísimas gracias. De esta manera pues vamos nosotros conversando con la gente acá y pues compartirles que se encuentran bailando. Vamos acá, estamos acá con otros nuestros amigos también, que gracias por la invitación también que nos han hecho llegar para de esta manera pues nosotros compartir, transmitir las actividades que realizan en los distintos sectores y en esta ocasión desde la comunidad 5 de agosto. Buenos días.
19: Muy buenos días, muchísimas gracias por acompañarnos en este acto tan importante por los 66 años de nuestra comunidad. Un agradecimiento especial a Radio Sucumbíos, igualmente a ti, Viviana. Gracias porque siempre has estado en los momentos importantes de nuestra comunidad. Y qué mejor, si has estado en los momentos duros, ahorita estamos en fiesta y queremos que participen de todos los eventos que hemos programado. Un trabajo conjunto de la directiva, los socios, las personas que son fundadores de esta comunidad, igualmente las autoridades que se han sumado a esto y los amigos que han aportado su granito de arena para que esas festividades, pues, tratamos de que salga lo mejor.
12: Muy bien, van llegando poco a poco la gente, ¿no? Desde la mañanita, 4 de la mañana, 3:30 de la mañana, y van llegando por acá para ser parte de la actividad.
19: Efectivamente, nosotros como expresidente y como exdirectivo de aquí, para nosotros es un desafío año tras año. Como 5 de agosto, nosotros no le podemos fallar a la gente en la organización de estos eventos. Nosotros siempre empezamos con esto que es la guayusada, más luego ya vamos a tener lo que es la uchumanga, que también tenemos ahí una comisión que está lista y están preparando, y más adelante pues los encuentros deportivos, encuentros ancestrales, la participación de las comunidades invitadas. Y lo más importante, nosotros siempre llamamos a esta fiesta, pero al mediodía es el compartir el almuerzo comunitario. En esta ocasión, quiero decir que la gente me ha puesto esa inmensa responsabilidad, está bajo mis manos. A las 6 de la mañana ya nos activamos el personal que vamos a estar en la cocina, invitarles a todos los que nos van a visitar, que nosotros vamos a trabajar full para tener a la hora exacta ese almuerzo comunitario.
12: ¿Qué tal esa sazón le va a poner ahí?
19: No, para ahí le vamos a hacer lo que hemos aprendido a lo largo y ancho de esta vida. No, sí, vamos a hacer...
12: ¿Se garantiza la comida o no?
19: Por favor, van a querer repetirse, pero como no hay mucha comida, pues vamos a tratar de compartir y que todos salgamos satisfechos.
12: ¿Se va a permitir a nosotros también.
19: Claro, todos cordialmente invitados, todos los medios que vengan. Nosotros, yo voy a estar ahí en la cocina a las 6 de la mañana. Yo ya voy con mi personal allá. Igualmente, cada una de las comisiones ya estamos aquí. Por ejemplo, los de la Guardia Indígena, el compañero que está encargado de la parte deportiva, la Comisión de Protocolo y Recibimiento de las Autoridades, igualmente la persona que está con los Juegos Ancestrales, la persona que está encargada del reinado, la parte cultural, todo eso tenemos aquí, estamos funcionando, ojalá que funcionemos como un relojito y que esta fiesta salga de lo mejor. Invitar.
12: Por eso tomaron la guayusa, ¿no? Para poder tener energía para todas las actividades.
19: Claro, con esa guayusa ya nosotros, con la uchumanga, solamente vamos es al almuerzo. Entonces nosotros ya estamos activados y qué bueno que hayan venido. Estamos invitando a las personas que nos vengan a través de este medio, que vengan y participen. Como siempre, la comuna 5 de agosto, siempre se toma esto como un reto de hacer cada vez más grande, porque siempre la fiesta de la comuna 5 de agosto es sonada a nivel provincial y queremos que esta vez no sea la excepción, de que la gente venga, disfrute, participe, coma, baile y que se vaya después de haber compartido por los 66 años y 51 años de vida jurídica de nuestra comunidad.
12: ¡Que viva la comuna 5 de agosto!
19: ¡Que viva y que beban todos!
12: Muchísimas gracias. Vemos acá ya gran número de personas realizando también pues esta actividad, pero también disfrutando, ¿no? De bailar, de tomar la guayusa, de la música que también han traído para de esta manera pues bailar y disfrutar de esta actividad por un año más de creación de la comunidad el 5 de agosto. Y de esa manera van a poder seguir compartiéndoles. Nosotros vamos a dejarles con un poquito de música para que también puedan escuchar una música directa, una música que la están tocando acá, ¿no? Que la están compartiendo con los asistentes y quienes también están escuchando a esta hora de la mañana. Es una música que la están tocando directamente acá.

uniendo junto al pueblo. Coordinador de la bola 15, Pedro Grefa. Víctor Gómez. Bueno, todas las autoridades que acompañando.

0: amiga solidaria. ¿Dónde está la amiga solidaria? Tu amiga solidaria. Radio Sucumbíos, quienes están cubriendo en vivo y en directo esta guayusa ufina y uchumanga de la comuna 5 de agosto. Nosotros queremos agradecer infinitamente a Radio Churi. Muchas gracias, oiga. Ese es el abreboca que vamos a tener el día de hoy a partir de las 22 horas, donde estaremos haciendo la apertura para el gran cierre de fiestas. No se olvide, hoy a partir de las 12 estaremos con la gran inauguración del proyecto de electrificación de nuestra queridísima comuna. Es momento de recibir a nuestras autoridades seccionales y locales. Para eso, vamos a recibir al magíster Jofre Poma, prefecto de la provincia de Sucumbíos, pero vamos a permitir al licenciado Juan Cerda, director de las comunidades del Consejo Provincial, en representación del señor prefecto. Por favor, brindémosle un fuerte aplauso al licenciado Juan Cerda, en representación del señor magíster Jofre Poma, prefecto de nuestra provincia.
1: Bashis, Ale Poncha, compañeros y compañeras, buenos días. Empiezo saludando a la presidenta de la Comuna 5 de Agosto, a su consejo de gobierno, a los socios de esta bella Comuna 5 de Agosto, a las autoridades que honran con su presencia, al presidente del gobierno parroquial de Jambalí, a sus vocales, al señor presidente de Fuanaquise, a sus dirigentes, a las candidatas, a reina de la comuna y a todos quienes se encuentran ahí, a los señores concejales, parece que están aquí concejales del Lago Agrio, a todos, a los visitantes, a los turistas que hoy han venido aquí. Vamos a celebrar todos juntos los 66 años de la comuna quichua ancestral hoy día. Estamos aquí, como siempre ha dicho nuestro señor prefecto Jofre Poma, a aportar a estas iniciativas culturales, sociales, deportivas, que se está perdiendo, pero desde la prefectura estamos aportando con un granito de arena. Eso ha dicho nuestro prefecto y creo que estamos cumpliendo con la Comuna 5 de Agosto. Nunca hemos fallado. Dijimos que vamos a cumplir, lo estamos cumpliendo. Para augurar que este día, esta noche, pasemos de lo mejor, por pedido de ustedes hemos aportado con un granito de arena para que ustedes disfruten a lo máximo. Sí, hoy sé que vienen de algunas comunidades invitadas y acojamos bien. Y estamos aquí, repito, desde la prefectura, siempre trabajando a lo largo y ancho de la provincia. Yupay Chani, muchas gracias. Que viva la Comuna 5 de Agosto.
0: Ok, muchísimas gracias al señor representante de la prefectura. Nosotros queremos agradecer al magíster Jofre Poma, a la ingeniera Patricia Cuenca, a la ingeniera Paola Palma, ingeniero Abraham Feire, magíster Andrea Girón, a la ingeniera Juanita Villota, al licenciado Carlos Sánchez, al señor Jorge Tapuy, a la señora Digna Andy, al ingeniero Ricardo Cordero, a la señora Alicia Chihuango, al ingeniero Carlos Vega, a la licenciada Silvana Andy, a la licenciada Fanny Tanguila, la licenciada Betty Orellana, licenciada Marisol Tipantiza, quienes a nosotros nos... Marisol Chasipanta, no es Tipantiza, es Marisol Chasipanta, quienes a nosotros nos han colaborado para que la Comuna 5 de Agosto en ese día esté celebrando las festividades de la guayusa upina. Vamos a recibir en este momento al ingeniero Abraham Freire, alcalde del cantón Lago Agrio, o algún representante.
2: Amigos y amigas, con esto hemos compartido información desde la parroquia Jambalí, la comunidad 5 de agosto, donde pues han celebrado y está llevándose a cabo parte de las actividades por un año más de creación, y es precisamente una de las costumbres ancestrales, es la toma de la guayusa, en el cual han asistido varias personas, tanto del sector como también de sectores aledaños, de parroquias aledañas, del cantón mismo del Aguadrio, en representación también de diferentes autoridades. Hemos visto acá algunas de ellas, hemos conversado también desde su opinión, de su experiencia también como autoridades, y como también al tomar la guayusa. Con esto nosotros vamos a ir cerrando esta transmisión desde este sector, donde le hemos compartido, ¿no?, esta actividad muy importante de rescate de la cultura, de rescate de esa identidad de la comunidad de Quichua. 5 de agosto. Nos despedimos gracias a nuestro compañero Walter Verde Soto en cabina, que también nos ha permitido llegar con nuestra señal. Y por supuesto, estamos acá con nuestro compañero Milton Moreno y quien les habla, Viviana Chica. Despedimos y que disfruten de este día de actividades que tienen programado en la comunidad 5 de agosto y otros sectores en la provincia de Sucumbío, la región amazónica del Ecuador. Que tengan un maravilloso día.
3: Excelente, compañeros, desde la comuna 5 de agosto, muchísimas gracias. Yo también me despido de ustedes y por haberme acompañado en esta semana más de labores. Excelente, para todos ustedes un fin de semana muy bonito. Cuídense mucho, nos vemos. Buenos días.

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0: Evangelio según San Mateo, capítulo 17, versículos del 14 al 20. Si ustedes tienen fe, nada les será imposible.
1: En aquel tiempo, al llegar Jesús a donde estaba la multitud, se le acercó un hombre que se puso de rodillas y le dijo: Señor, ten compasión de mi hijo. Le dan ataques terribles. Unas veces se cae en la lumbre y otras muchas en el agua. Se lo traje a tus discípulos, pero no han podido curarlo. Entonces Jesús exclamó: ¿Hasta cuándo estaré con esta gente incrédula y perversa? ¿Hasta cuándo tendré que aguantarla? Tráiganme aquí al muchacho. Jesús ordenó al demonio que saliera del muchacho y desde ese momento éste quedó sano. Después, al quedarse solos con Jesús, los discípulos le preguntaron: ¿Por qué nosotros no pudimos echar fuera a ese demonio? Le respondió Jesús: Porque les falta fe. Pues yo les aseguro que si ustedes tuvieran fe al menos del tamaño de una semilla de mostaza, podrían decirle a ese monte: trasládate de aquí para allá, y el monte se trasladaría. Entonces nada sería imposible para ustedes. Palabra del Señor.
2: Gloria a ti, Señor Jesús.
0: El Evangelio de Mateo asegura que una fe mínima, pero auténtica, es capaz de trasladar montañas, metáfora judía que expresa la superación de obstáculos humanamente imposibles. Para el creyente de hoy, esta fe no es algo que se posee como un objeto, sino una experiencia que se vive y se practica. Con frecuencia, el entendimiento racional bloquea la acción de Dios al fijarse solo en los límites de lo posible. Jesús nos invita a una fe audaz que, como el amor, despliega fuerzas insospechadas. La enseñanza final es que nada nos será imposible. Si nuestra voluntad se une al plan salvífico del Padre, mediante la oración y la confianza incondicional en su presencia. Seguir a Jesús implica cargar la propia cruz, pero también participar de su poder para vencer las fuerzas que esclavizan a la persona.

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3: Pastillas de fe.
4: Para sanar el alma. Para sanar el
3: alma. Cuando haces feliz a otras personas, recibes más felicidad a cambio. Deberías meditar bien sobre cuánta felicidad eres capaz de dar.
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4: Bienvenidos todos y todas a esta revisión de las noticias más importantes de la semana que terminó. Desde la cabina de CORAPE los acompañamos Karina Torres en el control de sonido y Fernanda Vera en la locución. Hay novedades importantes para compartir con ustedes, así que comenzamos de inmediato.
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4: El representante de Unidad Popular, Giovanni Atarihuana, anunció que la organización creó la Alianza Ciudadana para impulsar la reelección de Pavel Muñoz para la Alcaldía de Quito y apoyar candidaturas en Guayaquil, Cuenca, Santo Domingo y otras ciudades del país de cara a las próximas elecciones seccionales. Nuestra compañera Nicole Mendoza nos cuenta más en su reporte. 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
6: Y el país se integra. A través de una rueda de prensa, Unidad Popular anunció una nueva alianza para presentar candidaturas para las seccionales de noviembre 2026. Según indicó su representante Giovanni Atarihuana, han estrechado lazos con Revolución Ciudadana, Partido Socialista Ecuatoriano, Pachakutik, entre otras organizaciones.
7: En las principales ciudades participamos con candidaturas fuertes, que son opciones de cambio y de resolución de los problemas para los habitantes de esos territorios. En el caso de Guayaquil, anunciamos que el próximo 10 de agosto vamos a inscribir la candidatura de Mónica Luzárraga a nombre de la Alianza 218, porque Guayaquil despierta y una opción muy fuerte. En el Azuay, tenemos una Alianza 212-20 con Yacu Pérez a la Alcaldía de Cuenca. Se ha definido en esta alianza trabajar por la reelección de Pavel Muñoz. Podemos anunciar al país que se ha concretado una alianza entre la lista 70 del Movimiento Todos, Revolución Ciudadana, el Partido Socialista Lista 17 y Unidad Popular Listas 2, y nace la Alianza Ciudadana.
6: Asimismo, aclaró que apoyarán la candidatura de Alexander Tonelo para la prefectura de Pichincha.
7: Esta amplia alianza se expresa también, por supuesto, en la prefectura de Pichincha. Alexander Tonelo va a ser el prefecto que represente a esta alianza que estamos constituyendo el día de hoy, para que el aspecto productivo en Pichincha se siga desarrollando. Se trata entonces de una nueva administración que, a partir de los elementos positivos que hoy tiene la ciudad, podamos resolver los problemas.
6: Por su parte, Cristina Cachaguay, candidata para la concejalía del Distrito Sur de Quito, afirmó que esta unidad busca fortalecer la lucha por la democracia.
8: No vamos a permitir que se lleven a Quito a pedazos, como lo han hecho en el resto del país. Defender la democracia y defender la libertad es ceder los espacios para que la continuidad y el trabajo y la unidad se fortalezcan en este proceso electoral.
6: Unidad Popular informó que ha inscrito más de 6.000 candidaturas para las elecciones seccionales entre juntas parroquiales, concejalías urbanas y rurales, alcaldías y prefecturas. Además, anunció que el próximo 10 de agosto oficializará la inscripción de Mónica Luzárraga como candidata a la alcaldía de Guayaquil en una alianza política con Pachakutik. Reportó Nicole Mendoza, CORAPE informa.
4: Y el país se integra. Muchísimas gracias, Nicole. Marcelo Ushiña, presidente de la Federación Nacional de Organizaciones Campesinas de Ecuador, FENOC, informó que en los próximos días se convocarán a las bases para anunciar de manera conjunta las próximas acciones contra el gobierno. Nuestro compañero Rolando Goyes nos detalla cuáles podrían ser estas acciones en el siguiente reporte. 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
9: Y el país se integra. Desde la Federación Nacional de Organizaciones Campesinas del Ecuador, FENOC, se convocará en los próximos días a las bases que conforman la organización para dar a conocer las acciones que se implementarán en los territorios en rechazo a las políticas del presidente Daniel Noboa. Así lo menciona su principal, Marcelo Ushiña, que agrega que estas decisiones son en respuesta que el sector campesino está olvidado.
10: Nosotros vamos a dar una rueda de prensa en estos días, manifestando que nosotros vamos a salir a las calles. Es más, noviembre vamos a declararle noviembre de resistencia. porque nosotros hoy estamos organizándonos en todas las provincias, no solamente la FENOR, las organizaciones civiles también, de los mecánicos, de los carpinteros, las damas de casa, que ya no pueden más.
9: Señala que en ningún momento se quiere desestabilizar al gobierno, pero que con las movilizaciones esperan que el primer mandatario los escuche y cumpla con las promesas de campaña.
10: Él dice que va a poner 4.000 policías para la represión. ¿Por qué es para la represión los 4.000 policías? Militares, va a militarizar Quito, que lo haga. Nosotros no tenemos miedo, que lo haga. Pero que tome en cuenta, eso sí, el gobierno, que le vamos a mandar un juicio de lesa humanidad, porque él ya tiene ya precedentes en Otavalo. Y si algo va a pasar aquí en Quito, él será el culpable.
9: En este contexto se refirió al pedido de revocatoria de mandato que han hecho las plataformas ciudadanas, una de ellas a las que respalda la FENOC, Revóquese. Sostiene que acudirán a la Corte Constitucional si el contencioso electoral se niega a cumplir con el pedido ciudadano.
10: Fuimos al Consejo Nacional Electoral, respuesta del Consejo Nacional Electoral negativa, y se pasó al Tribunal Contencioso Electoral. Como en el Tribunal Contencioso Electoral también va a haber negativa, entonces nuestra última instancia es la Corte Constitucional. Entonces ahí nosotros tenemos que ver con quién mismo está la Corte Constitucional, si con el pueblo o se debe al gobierno.
9: Adicional informó que la Asamblea General, que fue convocada para el 22 de agosto por otras organizaciones y centrales sindicales, no acudirán, y a aquel momento se plantean otros frentes en común para lo que será el proceso de seccionales y que la fecha coincide con lo planificado. Reporto para Ecuador en Contacto, Rolando Góes García. 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
4: Y el país se integra. Muchísimas gracias, Rolando. Luego de que se archivara el segundo pedido de revocatoria de mandato por parte del CNE, organizaciones sociales acudieron al Tribunal Contencioso Electoral para apelar la decisión. Nicole Mendoza nos explica en su reporte qué acciones podrían darse por parte de estas organizaciones. Adelante, Nicole. 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
6: Y el país se integra. Tras la resolución del CNE negando y archivando el segundo pedido de revocatoria de mandato presentado por organizaciones como la Unión Nacional de Educadores, la FENOSIN, el Frente Popular, entre otras, los promotores de este proceso acudieron al Tribunal Contencioso Electoral para entregar un recurso de apelación. Andrés Quispe, presidente del Gremio de Educadores, indicó que las autoridades electorales alegaron que la documentación no fue debidamente entregada.
0: Uno, señalan que no hemos adjuntado las papeletas de votación. Dos, señalan que no hemos entregado en un CD adjunto los documentos que entregamos al Consejo Nacional Electoral, es decir, los elementos sustentados de cómo Daniel Noboa incumple su plan de gobierno. Luego, los elementos fundamentales de la Constitución, el CNE admite que cumplimos, y finalmente el CNE procede a negarnos porque dice que no entregamos de manera certificada el plan de trabajo de Daniel Noboa.
6: Para José Villavicencio de la Unión General de Trabajadores, la decisión del CNE evidencia que las próximas elecciones seccionales podrían carecer de transparencia.
11: Es inaceptable que la institución que debe garantizar el derecho de participación de elegir y ser elegidos, y que debía entregar los formularios, niegue argumentando cosas subjetivas. Es inaceptable. Esto demuestra una vez más de que el Consejo Nacional Electoral es la operadora política del gobierno del presidente Daniel Noboa. Y yo hago un llamado al pueblo ecuatoriano a estar vigilantes, porque esa práctica del CNE que nos está llevando es a unas posible fraude electoral en las elecciones seccionales.
6: Guido Perugachi, presidente de la FENOSIN, denunció que las persecuciones hacia los proponentes de la revocatoria no han cesado.
12: Que conozca el mundo y el país. En este momento estamos siendo perseguidos y esa persecución se está viendo latente porque el gobierno no quiere aceptar que la democracia viva en el país. Y el gobierno lo que hace es subirnos, encarecernos la vida cada día más. No tenemos nosotros un diálogo directo desde el ministerio o desde algún ente gubernamental para que digan, veamos esta factibilidad para los y las ecuatorianas.
6: Organizaciones como la UNE, UGTE y Frente Popular realizarán una asamblea general el próximo 29 de agosto para definir acciones contra el gobierno, sin descartar movilizaciones. Por otra parte, la FENOSIN en su congreso del 22 de agosto también decidirá si habrá un paro nacional. Reportó Nicole Mendoza, Corape informa.
4: Y el país se integra. Muchísimas gracias, Nicole. Momento de una primera pausa. Al regresar, revisaremos diferentes perspectivas sobre el cambio en el costo de los pasajes intra e interparroquiales. Ya volvemos.
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4: Seguimos y nos trasladamos a la SUAY, donde el ministro de Infraestructura y Transporte, Roberto Luque, aseguró que el reciente ajuste en las tarifas del transporte inter e intraprovincial corresponde a una regularización y no a un incremento relacionado con el retiro del subsidio de los combustibles. Escuchemos los detalles de estas declaraciones en el reporte de nuestro compañero Walter Orellana desde Radio Católica Cuenca. Corape informa.
18: Y el Ecuador se integra. No hubo incremento de pasaje, hubo una regularización de tarifas, señala Roberto Luque, ministro de Transporte, quien aseguró que el ajuste del transporte interprovincial no responde al retiro de los subsidios a los combustibles, sino una regularización de tarifas que, según dijo, no se habían actualizado desde hace más de 10 años. Anunció además controles más estrictos para evitar cobros indebidos en los terminales y rutas.
19: No, no hay incremento, hay una regularización de tarifas. Tenemos que recordar de que en la Agencia Nacional de Tránsito hay 2.000 rutas inter e intraprovinciales registradas, pero en la realidad hay 8.000. Sobre estas 2.000 nosotros hemos hecho una regularización de tarifas, que es diferente. En muchas de estas rutas, ¿qué es lo que está pasando? Que donde decían que se cobra $10... se estaba cobrando 15. Este incremento pondría, esta regularización pondría en 12. Entonces, ahorita lo que se viene y lo que van a esperar de nosotros como Ministerio y la Agencia Nacional de Tránsito son controles mucho más estrictos en terminales terrestres y en ciertas rutas y ciertos recorridos en donde sabemos que esto está pasando, y controles estrictos también sobre los servicios que se tienen que estar brindando en estas rutas, ¿no?
20: Es decir, lo que usted intenta decir es que si hubiera o no eliminado el tema del subsidio al combustible, esta regulación se iba a dar porque se iba a dar.
19: Sí, es una regularización justamente de tarifas que no estaban cumpliendo. Ahorita vamos a ejercer controles muy estrictos y muy fuertes y no tiene nada que ver con uno o el otro. De hecho, son sobre 2.000 rutas de las 8.000 que existen, ¿no? Yo he tenido reuniones con todos los sectores de los transportes, incluidos interintraprovincial, incluido urbanos.
21: ¿Y el interprovincial, incluido, qué ha pasado con ellos?
19: Con intraprovincial, digamos, es lo que le estoy diciendo, estamos regularizando el tema, hemos hablado en muchas ocasiones con ellos y ellos están brindando el servicio. Lo que nosotros sí vamos a controlar es que estén justamente, lo que nosotros estamos haciendo es regularizando un tema que estaba no regularizado. O sea, siempre hay que hacer estudios en la Agencia Nacional de Tránsito porque la ley lo manda. La ley manda hacer un estudio anual de rutas y frecuencias. Y eso no se ha hecho por 10 años. Por tanto, era necesario regularizar las tarifas que están registradas en la Agencia Nacional de Tránsito, no todas las tarifas, que son 8.000. En la agencia están solo 2.000. Entonces, la regularización era necesaria, ¿ya? Pero de ninguna manera el estudio implica que vaya a haber aumentos, no aumentos. El estudio es una obligación legal que tenemos que ejecutar siempre.
18: Desde la capital Azuaya, informó Walter Orellana, Radio Católica Cuenca. Corape informa.
4: Y el país se integra. Muchísimas gracias a nuestro compañero Walter Orellana. El economista Marcelo Varela advierte que el alza del 25% en la tarifa de pasajes de los buses inter e intraprovinciales afectará la economía familiar, la seguridad de los pasajeros y el turismo interno. Escuchemos qué más dijo el experto en el reporte de Nicole Mendoza. Corape informa.
6: Y el país se integra. Desde este 1 de agosto, viajar en buses interprovinciales e intraprovinciales por Ecuador cuesta un 25% más en las tarifas. Este incremento de pasajes fue aprobado por la Agencia Nacional de Tránsito mediante la resolución número 020 emitida el pasado 25 de julio. Frente a esto, el economista Marcelo Varela alertó que los bolsillos de los ecuatorianos se verán gravemente afectados y su dinámica de economía familiar cambiará drásticamente.
1: Ahora tendrán que destinar una mayor parte de sus ingresos a movilidad, y esto que implica que tendrán que reducir el consumo en otros bienes y servicios. Tienen que reducir en alimentación, en vivienda, y a la larga todo la afectación a la cadena productiva y a los comercios, porque mucha gente dedicada a los pequeños negocios, a los pequeños mercados, utilizan el transporte interprovincial e intraprovincial. ¿Para qué? Para sacar sus pequeños productos a los mercados.
6: Pero el impacto no solo será económico, sino también en seguridad.
1: Los propios delincuentes, sin saber leer ni escribir, van a decir: estos señores tienen ahora más ingresos, y entonces tal vez los asaltos sean mayores. Entonces ellos pensarán que es beneficioso para ellos, perjudicando al resto, y terminar a la larga perjudicándoles a ellos. Y esto es una lástima, porque siempre se piensa individualmente y no colectivamente. Es el mayor problema que presenta nuestro país.
6: Agregó que el sector turístico también se verá afectado, ya que al incrementar el valor de los pasajes, la ciudadanía tendrá que invertir más en el transporte para visitar otras provincias.
1: Esto va a afectar al sector turístico. Mucha gente que viaja por temas turísticos y hoy tiene que pagar 25% más en transporte, pues va a reducir. Las personas que estaban acostumbradas a visitar a sus familiares en otras provincias se va a reducir, y ese afecto también, esas visitas se van a ver afectadas.
6: Aclaró que esta medida únicamente beneficia a transportistas y al gobierno, y destacó que existe un margen excesivo en este porcentaje.
1: Varios estudios han mostrado el costo sobre lo que llevan a cabo en el transporte no debería de excedir de generar un incremento entre el 10 y el 12%. Aquí estamos hablando del doble.
6: El gobierno estableció compensaciones de $1,000 mensuales para el transporte intraprovincial y $1,800 para el interprovincial, un esquema que inició en 2025 y fue ampliado durante 2026. Hasta noviembre de 2025, el Estado había transferido cerca de $68.90 millones a este sector. Reportó Nicole Mendoza, Corape informa.
4: Y el país se integra. Muchísimas gracias, Nicole. Cambiamos de tema. El experto energético Fernando Salinas sostiene que la reanudación de la importación de energía desde Colombia es una buena noticia. Sin embargo, advierte que los 450 megavatios de capacidad de interconexión no serán suficientes para superar la crisis energética en Ecuador. Nicole Mendoza nos trae las declaraciones del experto sobre el tema. Corape informa.
6: Y el país se integra. El pasado 5 de agosto, el Ministerio de Ambiente y Energía anunció que Colombia reanudó su venta de energía a Ecuador tras un convenio que permite un intercambio de hasta 450 megavatios. Para Fernando Salinas, experto energético, este anuncio es positivo para el país. Sin embargo, considera que esta cantidad de energía no será suficiente para apaciguar la crisis energética que atraviesa Ecuador, especialmente ante la llegada del fenómeno del Niño.
17: Ahora se ha retomado ventajosamente para Ecuador. Esta es una noticia muy positiva, que no es pues una panacea ni es la solución para la emergencia eléctrica que atraviesa el Ecuador desde el año 2024. Sin embargo, de esto pues esta reapertura de la interconexión con Colombia significa tener una provisión de suministro de 450 megavatios que le da o le aporta seguridad al sistema eléctrico ecuatoriano.
6: Agregó que Ecuador debe prepararse, pues la llegada del fenómeno del Niño a Colombia podría complicar nuevamente la importación de energía hacia el país.
17: Actualmente se está importando o se estaba importando entre el 6 y el 8% de la energía que consume el país. Por ejemplo, el día de hoy la demanda de energía está en un poco más de 100.000 megavatios hora por día y Colombia estaba aportando alrededor de entre 6 y 8.000 megavatios hora por día. Y sin poner ningún tipo de alarma, pero hay que estar preparados, es que el sistema eléctrico colombiano ya declaró la emergencia por el fenómeno del Niño.
6: Según el experto, los proyectos de energías renovables que se desarrollan en el país aún no han concluido.
17: Están con atraso esos proyectos, o sea, muchos de estos ya suman alrededor de unos 1.000 megavatios con permisos, pero a la fecha usted no ve pues que ya existan construidos todos estos proyectos, y más bien el gobierno en este último año le ha apuntado al crecimiento de generación o contratación de generación térmica que sirva para afrontar el estiaje, pero no es suficiente. El déficit que estamos afrontando actualmente es de alrededor de 1.000 megavatios y todas estas contrataciones emergentes no suman 100 megavatios.
6: Luego de casi 7 meses de suspensión del intercambio energético, en la primera jornada se programó el ingreso de 288 megavatios equivalentes al 6.2% de la demanda nacional, con un precio promedio de 0.33 centavos por kilovatio hora. Así lo afirmó el Ministerio de Ambiente y Energía. Sin embargo, el experto Fernando Salinas advirtió que no se pueden descartar nuevos cortes de energía en el país. Reportó Nicole Mendoza, Corape informa.
4: Y el país se integra. Muchísimas gracias, Nicole. Tiempo de una segunda pausa. 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Ya volvemos.
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4: El pasado 30 de julio, el ministro del Interior, John Reinberg, advirtió a los operadores de justicia que o se enderezan y se corrigen o van a terminar presos. Esta declaración es cuestionada por el jurista Marcelo Dueñas. Rolando Goyes nos cuenta en su reporte qué dijo el especialista sobre el tema. Corape informa.
9: Y el país se integra. Tras los allanamientos ejecutados a jueces de la Corte Nacional de Justicia el pasado 30 de julio de 2026, el ministro del Interior, John Reinberg, advirtió a los operadores de justicia que o se enderezan y se corrigen o van a terminar presos.
24: Hay investigaciones que van a seguir avanzando sobre el resto. O se enderezan o van presos. O se enderezan y se corrigen o van a terminar presos.
9: Estas declaraciones, a decir del jurista Marcelo Dueñas, pueden ser interpretadas como una injerencia de poderes, por lo que el ministro del Interior debería aclarar el tema y no anticiparse a señalar culpables.
25: No es menos cierto que el señor ministro está invadiendo escenarios que no le corresponden, porque no está respetando, aun con la buena voluntad que tenga, no está respetando la independencia de poderes, la independencia de funciones, especialmente en el tema tan sensible como es la justicia.
9: Sostiene que ningún servidor judicial puede responder a presiones del gobierno y menos cuando haya casos vinculados con el crimen organizado.
25: Las advertencias pueden provocar más bien una inestabilidad en los operadores de justicia, quienes espero que no lo hagan, pero que no vayan a actuar, a dictar sus decisiones, sus resoluciones, bajo el temor bajo la amenaza o para evitar ser sancionados.
9: Añade que el tema de justicia va más allá de resoluciones, ya que estas responden a decisiones de los tribunales, por lo que no se puede calificar a todos.
25: Y hay unos determinados jueces que tienen que resolver asuntos muy delicados de delincuencia organizada, especialmente temas de sicariatos, temas de tráfico de armas, de minería ilegal, tema de drogas. Sí, a ellos hay que darle atención, pero la función judicial no es solamente eso. Pues, o sea, la función judicial es todo lo que garantiza el reconocimiento y el otorgamiento de derechos de toda la población ecuatoriana, no solamente de un segmento en el área penal. Entonces, ahí parece que hay un error, ¿no? Y lo que debe preocuparse el Estado, el gobierno ahora, es de fortalecer estructuralmente a la justicia en el país.
9: La Asociación Ecuatoriana de Magistrados y Jueces respondió a finales de julio de 2026 al ministro del Interior, John Reinberg, señalando que la justicia no se puede administrar bajo amenazas. El gremio rechazó las advertencias del funcionario de que los administradores de justicia deben corregirse o terminarían presos. Esta no es la primera vez que el ministro John Reinberg ha sido crítico con las decisiones de los jueces. Reporto para Ecuador en Contacto, Rolando Goiz García. Corape informa.
4: Y el país se integra. Muchísimas gracias, Rolando. Tras ser sentenciado a 3 años de prisión por el caso Grillete, el alcalde de Guayaquil, Aquiles A., enfrenta una condena que el abogado penalista Juan Pablo Ortiz considera excesiva y cuestionable. Nicole Mendoza nos cuenta cuáles son los argumentos del legista para hacer esta afirmación. Escuchemos. Corape informa.
6: Y el país se integra. El pasado 3 de agosto, tras concluir las réplicas de los alegatos finales de las partes procesales en el juicio contra Aquiles A., los jueces del Tribunal de Garantías Penales de Durán resolvieron sentenciar al alcalde de Guayaquil a 3 años de prisión tras ser hallado culpable como autor directo del delito de incumplimiento de decisiones legítimas de autoridad competente. Sin embargo, para el abogado penalista Juan Pablo Ortiz, esta sanción resulta excesiva.
0: A ver, ¿está dentro de los parámetros legales? Sí. Habría que ver el razonamiento que utilizó el tribunal para darle una pena tan alta. Yo considero que podría ser excesivo en los 3 años. Bien, podría haber sido menos. Para llegar a la conclusión de la pena tan alta y de si es proporcional o no según el criterio o de por qué es proporcional.
6: Según indica el experto, el caso Grillete genera dudas respecto al corto tiempo en el que fue emitida la sentencia, incluyendo el allanamiento al domicilio de Aquiles A.
0: Inicialmente, cuando hicieron el allanamiento a la casa del señor Aquiles Álvarez, dicen que lo encontraron sin grillete. Pero si es que así hubiera sido, se tendría que haber iniciado un proceso de manera inmediata. Y además que hubo manipulación respecto de la cadena de custodia. Si así me llama la atención, también te voy a decir la velocidad con la que salió la sentencia. Usualmente, que 3 personas, jueces, se pongan de acuerdo, primero redactar y luego que circule para la revisión del resto de jueces, yo creo que demora, puede tomar mucho más tiempo de lo que realmente tomó.
6: Asimismo, cuestionó que los jueces hayan considerado que no existió una intención inmediata de fuga, pero sí la existencia de dolo respecto al incumplimiento del uso del grillete.
0: Sí hay una contradicción en el tema del dolo. Si es que uno quiere sacarse el grillete, ¿para qué es? Para escaparse, huir. Al señor Álvarez lo encontraron dentro de su misma casa, con o sin el dispositivo electrónico. Entonces es cuestionable o contradictorio ese argumento. O sea, no tenía la intención de fugarse, pero tenía la intención de sacarse el grillete. ¿Para qué uno se saque el grillete si no es para fugarse? Tuvieron tantas alertas, ¿por qué no actuaron de inmediato? ¿Por qué no actuaron el SNAI inmediatamente?
6: Junto a la sentencia de privación de libertad, Aquiles A. deberá pagar una multa de más de $4,000, ofrecer disculpas públicas y también publicar la sentencia en un medio nacional. Su defensa anunció que apelará a esta decisión. Reportó Nicole Mendoza, Corape informa.
4: Y el país se integra. Muchísimas gracias, Nicole.
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0: Y con esta información finalizamos la revisión de las noticias más destacadas de la semana que terminó. Fue un gusto compartir estos 30 minutos con todos ustedes. Nos volvemos a encontrar pronto en una nueva emisión de Ecuador en Contacto. Hasta entonces, un abrazo.
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8: Es la hora 8:05.

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0: hoy en día. Podemos decir, desde el año 2024 había un pedido del Centro de Salud para que apoyemos como Junta Parroquial con el tema de medicinas. Nosotros hemos estado prestos desde siempre por como abiertos a apoyar, pues son las necesidades de nuestra gente y se ha trabajado en eso. Ha pasado mucho tiempo, pero nosotros hemos estado ahí, ¿no? Ahora podemos decir que ya se va a hacer la firma de un convenio para la entrega de esta medicina también para nuestras personas. Pero
1: ¿quiénes son los beneficiarios de esto?
0: Las personas, ahí ya va para...
1: ¿De bajos recursos?
0: Claro, todas las personas que van al servicio de salud pública, en este caso al centro de salud.
1: Tienes que tener un registro ahí.
0: Claro.
1: O sea, tienes que hacerte atender para que tengas un registro.
0: Sí, dentro del área de salud, pues de nuestra parroquia, el Eno, ahí tenemos el centro de salud que es tipo A. Pues ahí tenemos 5.300 y más beneficiarios, o sea, pacientes serían.
1: Ya.
0: En este caso, ¿quiénes serían los beneficiarios directos de este convenio? Como lo digo, pues son tal vez procesos que toman su tiempo, pero en el caso nuestro podemos decir que la voluntad nuestra y la disposición también ha estado ahí, pero ha habido una demora por el tema administrativo, en este caso por parte del MSP, que ellos son quienes tienen que firmar y como había un tema que antes tenía que
1: autorizarse y todo eso. Entonces, y todo para poderle dar el
0: esos
1: paso.
0: Procesos toman su tiempo, pero
1: gracias, esto está desde cuando ingresaron ustedes.
0: De 2024, ya va para 2 años y ahora gracias a Dios, pues y ya creo que las
1: sí me acuerdo
0: semana,
1: que tenían la lista.
0: Entonces
1: igual.
0: Ya vamos a estar haciendo la entrega, ya la firma del convenio para la posterior adquisición de esta medicina.
1: Ah, ya, qué bueno.
0: Puedo decir en el tema y hay muchas cosas que nosotros hemos ido trabajando. Bueno,
1: cuéntame un poquito de las herramientas que se entregaron el día de ayer para emprendedores, porque ese también es un proyecto que estás tú dentro y se entregaron justamente para el tema de bordado y sublimado. Entonces, cuéntame cómo se dio esta iniciativa, cómo salió en el apoyo a los emprendedores de... Porque sabemos, los que obviamente conocemos a muchos emprendedores dentro de la parroquia Eleno, siempre se han caracterizado por este tema de bordado y sublimado también. Ahí hay, me parece que hay algunas personas que ya vienen de tiempo, ¿no? De asociaciones.
0: Ajá. Sí, actualmente yo estoy trabajando en la Comisión Agroproductiva.
1: Ya.
0: Ya, anteriormente, desde el 2023 que ingresé, pues estuve hasta el 2025, hasta mayo estuve en la Comisión de Equidad de Género, Salud, Educación y Medio Ambiente. Actualmente estoy en la Comisión Agroproductiva.
1: Ya.
0: Es la comisión netamente del sector económico que mueve la economía. Y es para nosotros como gobierno parroquial muy gratificante, muy bonito poder contar estas experiencias y estas ayudas que nosotros hemos podido brindar. Aquí hay todo parte de una necesidad, ¿no? Nosotros en el presupuesto participativo, pues se acercó a la socialización del presupuesto participativo, la asociación de textiles de nuestra parroquia, Azoprotex. Entonces, ellos nos plantearon la necesidad de que nosotros como gobierno parroquial apoyáramos con maquinaria para ellos poder fortalecer su trabajo. Y para nosotros es muy gratificante que hoy, bueno, después de mucho tiempo que ya fue ingresado el documento, más de un año, hoy podemos decir que ya
1: cumplieron.
0: Se ha cumplido. Y es la primera vez y es desde la creación de la vida política administrativa del gobierno parroquial del Eno que se hace una entrega de este tipo. Sí, porque siempre se entregan herramientas, pero siempre se ha estado direccionando y apoyando al sector del agro, más no al sector textil, que también es productivo. Entonces, el día de ayer, pues nosotros pudimos entregar a nuestros amigos de la asociación Azoprotex unas 2 máquinas, herramientas muy importantes, una máquina bordadora y una plancha para sublimados. Entonces, eso ayuda a que nuestros compañeros emprendedores textiles de la parroquia puedan optimizar el tiempo, puedan ahorrar recursos,
1: tiempo,
0: y todo, y eso pues hace hace pues abaratar costos de producción.

0: Y el apoyo realmente al emprendedor, ¿no?
1: Claro, y estas son herramientas.
0: ¿Cuántas personas más o menos están dentro de esa asociación?
1: Son 15 emprendedores.
0: Estamos hablando de 15 familias que se van a beneficiar de
1: esto. Así es, son 15 familias que han sido ya beneficiadas con esta importante ayuda. Ellos ya van a tener en su propia parroquia, pues, las herramientas. Ya no tendrán que venir hasta el aguario para mandar a sublimar.
0: Y el costo que se genera, ir, venir, viaje.
1: Y esto al final del día, esto también implica en el costo al consumidor final, o sea, al cliente en este caso. Entonces, son pequeñas acciones, pero con unos resultados importantes que al final del día, pues, todos ganamos.
0: Claro,
1: entonces,
0: todos ganamos.
1: Esto es
0: qué
1: una
0: chévere.
1: Importante noticia que hemos hecho hoy.
0: Eso es lo gratificante cuando uno logra algo como autoridad y poder hacer algo por los emprendedores, que son, eres parte también, ¿no, mi Olguita, de los emprendedores dentro de la parroquia? Primero, porque hay que enfocarnos donde estás tú. Entonces, nada, pues primero felicitarles por esta gran gestión, porque sí les va a generar muchísimo beneficio en todo sentido y sobre todo, como tú dices, también para el consumidor final, y puedan hacer tener más clientes. Y ahora nos tocará mandar a hacer los uniformes a Eleno, porque ya tenemos ahí dónde ir a la organización Asoprotex, ¿no? Qué bueno, esa es una cosa gratificante. Y justamente te iba a hacer esa pregunta tan esperada que a veces queremos nosotros escuchar, es que ¿cuál es lo gratificante de haber sido vocal? Porque ya tú estás hasta el otro periodo, que es mayo, ¿no?
1: Mayo.
0: Y de ahí viene la nueva administración, porque ya, bueno, nos enteramos que Olguita ya por esta vez va a descansar, después pues verá y tomará por temas personales, pero ¿cuál es lo más gratificante, aparte de lo que nos acabas de comentar, dentro de estar de un ámbito político y ser una figura pública?
1: Bueno, hay muchas cosas buenas que uno se lleva, huellas que se deja. Y bueno, lo más gratificante, pues, es haber podido desde este espacio servir a las personas que confiaron en nosotros. O sea, independientemente si me dieron o no el voto, uno cuando llega a estos espacios se trabaja por todos y se trata de llegar a todos de la mejor manera. Entonces, eso ha sido algo muy bonito, una experiencia muy enriquecedora que uno se lleva, y también me queda la satisfacción del deber cumplido.
0: Del deber cumplido. Vamos a ir a una pausa comercial y retornamos enseguida.
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0: Bueno, estamos otra vez en este segmento bonito que es el espacio, como siempre digo, cuando nació este programa de Hablemos de Derecho, para nosotras es algo gratificante con luz estar dándoles los espacios a las mujeres y a todos, pero sobre todo enfocado en el tema de derecho de mujeres y ver que tú has podido lograr, mi Olguita, lo que hablábamos en el segmento anterior. ¿Qué es lo gratificante que uno pues se lleva? ¿Qué es las cosas que dejas, esa huella que uno puede salir tranquilamente dentro de tu pueblo y decir, hice esto, y la gente te pueda reconocer y ver ese cariño también, que realmente uno va a trabajar, ¿no? Y que es ahí donde las mujeres demuestran también que sí se puede hacer con voluntad, ¿no? Uh-huh. Ahora, hay algo que siempre nos han preguntado y yo también te quiero consultar a ti, para que la ciudadanía sepa y sobre todo dentro de cada una de las parroquias. Nos han dicho, bueno, nosotros nunca somos tomados en cuenta, algunas organizaciones o algo. Hacer un llamado pues a la ciudadanía en que para poder ser tomados en cuenta deben acercarse a las autoridades y deben acercarse a las juntas para que puedan ser incluidos dentro de los proyectos, dentro de la participación que se hace de la socialización para los presupuestos participativos, ¿no? Uh-huh. Entonces, cuéntanos esto, hubo bastante acogida, porque hay la mayoría de gente que no está enterada cómo realmente se ve. Asumen la mayoría que ustedes simplemente deben decir, hacer y ya, pero sí hay que involucrarse como ciudadanía. Coméntanos cómo les fue a ustedes dentro de su administración. Tuvieron la acogida, en este caso, como hemos visto, de 2 puntuales casos, como es el tema de la alimentación y las máquinas que pudieron dar. ¿La ciudadanía tuvo ustedes esa acogida y ese volcamiento donde ustedes para poder tener el apoyo?
1: Así es. Todos los días al gobierno parroquial llegan necesidades, pedidos, oficios. Unos que son viables, otros que hay que direccionar. Digo viables porque, bueno, en el caso que nosotros podemos ejecutar.
0: La competencia.
1: Sí. Ya. Y otros, pues, tenemos en este caso que direccionar, tanto a nuestros aliados, a nuestros compañeros GAPS, en este caso gobierno provincial y gobierno cantonal. Pero, sin embargo, nosotros también tenemos estos espacios para la toma de participación ciudadana, como son los presupuestos participativos, donde todo nace a partir de una necesidad. Como lo dije anteriormente, pues la ciudadanía es quien plantea la necesidad, quien pide, y nosotros en el seno de consejo pues priorizamos también, porque ha habido el caso que hay asociaciones que en muchos de los casos ya recibieron una ayuda. Entonces nosotros tenemos que priorizar, porque hay muchas asociaciones que no lo han hecho, o sea, no lo han recibido. Entonces hay que ir trabajando acorde a cómo uno puede tratar de llegar a la mayor cantidad de personas. En este caso, pues he trabajado con las comunidades, con las asociaciones, hemos entregado proyectos productivos para asociaciones, para comunidades también, como comunas en este caso, y todo pues tratando de llegar lo más posible a cada una de las comunidades y asociaciones. Pero sin embargo, siempre, o sea, se nos va a quedar falta, o sea, porque también nuestro recurso es limitado. Uh-huh. Nosotros hemos hecho lo posible pues por poder
0: llegar hasta
1: donde más el recurso nos alcanza. Sin embargo, como digo, también hay en la administración pública tenemos nosotros de todo. Hay personas que están gran contentas, agradecidas, otros también no lo están, porque
0: como
1: son,
0: en todo,
1: son espacios donde uno tiene que tomar decisiones, muchas veces priorizar. Y todo esto se lleva.
0: Y también se lleva al seno de consejo, porque no
1: obviamente,
0: es su decisión, ¿no?
1: Yo simplemente soy una vocal, o sea, nuestro rol es como de fiscalizar y todo. Quien ejecuta todos los procesos, pues es el gobierno ejecutivo, en este caso el presidente. Pero sin embargo, como vocales, nosotros somos también quienes aprobamos estos proyectos. Entonces, siempre todo nace una necesidad, como lo mencioné, pues hay un pedido del cual se le da seguimiento, se pasa por inspecciones, si está pues a nuestro alcance, o si es que tenemos la competencia, como usted también lo manifestó, pues se ejecutan, si no se derivan en este caso a las otras instituciones. Pero así hemos trabajado, tratando de
0: dar poquito a poquito para que todos puedan. Y aún así, es de realidad, ¿no? No se alcanza con el tema del presupuesto. Y es también ahí como un sentir, Olguita, si te ha pasado, como que quieres hacer más y no se puede, y uno se siente frustrado porque dice, ¿de dónde? ¿Cómo hago para ayudarle? Porque al final es tu gente, ¿no? Y somos, obviamente, conocidos. Y después uno se queda con ese mal sabor de no poderles ayudar. Pero el tema del presupuesto dentro de cada uno de los gobiernos es sumamente escaso, o sea, no es tanto como para toda la población, ¿no? Entonces esa parte también es como limitante para poder cumplir con todos. Uh-huh. Pero hay que seguir, y a la final creo que se ha realizado un trabajo sumamente importante para esto, ¿no? Ahora, cuéntanos un poquito, aparte de dentro de lo que tiene que ver con la Junta, siempre has realizado, antes de ser vocal, siempre has realizado y has estado inmiscuida en el tema del deporte, en esto de que se realizan las carreras, pues, y siempre te hemos visto en cada una de las participaciones. Coméntanos, ¿has seguido, te has mantenido, ha habido todavía espacio para el deporte?
1: Sí, o sea, cuando uno se organiza, pues tiene tiempo, o sea, hay que muchas veces sacrificar, en este caso, algunas cosas, o sea, me refiero al tiempo. Bueno, por lo general yo después de las 5 ya no puedo dormir, entonces esos son los momentos que uno aprovecha para hacer ejercicio, hacer deporte, porque es importante estar en actividad física, eso nos libera mucho del estrés es la mejor terapia. Y gratuita en este caso, solamente tenemos que organizarnos con el tiempo. Sí, yo empecé en este tema deportivo también por una recomendación médica, pues que tuvimos en la familia hace mucho tiempo, desde el 2021, por ahí. Sin embargo, yo desde el 2022 ya me dediqué lo que es al tema del atletismo. Me gustó este tema de las competencias, me ha gustado salir, gracias a Dios que me ha dado la salud y también la energía para poder seguir, y sí me ha ido bien, y también he tenido la oportunidad de organizar
0: varias competencias. Sí, organizar,
1: sí, desde que yo ingresé al gobierno parroquial, pues todos los años en el aniversario de nuestra parroquia ya hemos hecho carreras. Ahora hasta este 2026, pues ya sería la cuarta edición de la carrera atlética que nosotros
0: contigo hacemos. La implementaron ya ahí.
1: Sí,
0: para las fiestas.
1: Sí, nosotros hicimos este deporte, pero aparte de ello, como persona, o sea, no como vocal, también por iniciativa ciudadana, se iniciamos en el 2018, en realidad, con el centro de salud, como parte del comité de salud, comité de usuarios. Uh-huh.
0: Comité de usuarios.
1: Entonces nosotros creamos una iniciativa ciudadana que se denomina El Deporte es Vida. con la iniciativa, con la idea de poder fomentar una cultura de deporte e incentivar a la ciudadanía a que practiquen, porque muchas veces las enfermedades se dan por el sedentarismo. Entonces, desde estos espacios pues de participación ciudadana que hemos tenido, uh-huh, como es el Comité de Salud, se implementó una iniciativa y así hemos y así venido trabajando avanzando. Entonces,
0: ¿y cómo has visto la participación de la ciudadanía y sobre todo los jóvenes, ¿no? ¿Cómo has visto ahora? ¿Hay más interés? ¿La gente se ha involucrado? Porque vi la última vez en una competencia que había bastante ciudadanía participando de estas competencias. ¿Cómo ves a los jóvenes en este ámbito?
1: Sí, sí hemos tenido un acogido, o sea, sí es bonito ser a veces un ejemplo a seguir, porque hay muchas personas que unos criticarán, otros dirán está bien, pero ha sido bonito porque nosotros en nuestra parroquia tenemos un club de amigos amantes a este deporte que es el atletismo, y nosotros hacemos entrenamientos en la semana y los domingos por lo general corremos en grupo cuando podemos o cuando no hay competencias, y es bonito porque hemos visto que se han ido sumando. Al principio éramos 2 personas, luego van sumando, ahora nosotros somos 15 personas que estamos. Por trabajo, por diferentes situaciones, ya no podemos estar siempre unidos todos, pero han sido estos espacios muy importantes para poder nosotros ir fomentando esa cultura del deporte. Entonces, gracias a todo eso, pues nosotros hoy podemos decir que dentro de nuestra parroquia también sí se está implementando este deporte del running.
0: Ya se ha hecho una costumbre también.
1: Sí, una costumbre. Bien, y sobre todo muy bueno porque eso motiva a alejarnos de muchos
0: vicios,
1: malos
0: del estrés y tanta cosa, uh-huh, que se tiene dentro del ámbito normal, un día, uh-huh, normal como ciudadano y como personas que somos todos nosotros, ¿no?
1: Así es.
0: Luego de toda esta experiencia que has tenido, tanto en el ámbito deportivo, en el ámbito administrativo, en el rol de mamá también, ¿crees que todavía, ahora que tú no vas a participar en el tema político, ¿crees que la mujer todavía enfrenta algunas barreras dentro del ámbito político? ¿O crees que ya se cerraron esta dinámica que era con las mujeres? No, primero tiene que ir un hombre. ¿Cómo has visto dentro de todo el rol que tú has llevado? Ahora participaste, ahora se va a dar otra contienda. ¿Cómo has visto tú? ¿Crees que todavía tenemos barreras?
1: Bueno, sí, ahora pues ya la ley es clara, tiene que ser 50-50, pero sí.
0: Obligado,
1: por obligación. Pero sí, sí nos hace falta, o sea, nosotros como mujeres sí nos hace falta muchas veces tomar las riendas de estos procesos, porque a veces esperamos que sean los hombres quienes estén liderando y nosotros nos quedamos mismo por... No, nos falta valor muchas veces, tal vez el rol de
0: la
1: madre.
0: Decisión.
1: Sí, la decisión. Pues a veces dejamos estos espacios, pero ahora que ya existe, a veces también hay barreras, o sea, sí existen las barreras, aún existen.
0: Ya.
1: Muchas veces
0: hay limitantes
1: el
0: todavía.
1: El machismo todavía existe,
0: ya.
1: Y hay muchas personas que piensan que por ser mujeres no estamos en la capacidad tal vez de poder dirigir, de poder liderar. Proceso. Entonces,
0: estamos todavía
1: ahí, o sea, pero eso son. Es ya creo que ya con el tiempo pues,
0: con el tiempo vamos a ir
1: subiendo. Yeah.
0: Bueno, Elguita, vamos a ir a la última pausa comercial y retornamos enseguida.
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0: Es una persona sabia, aquella que no se entristece por las cosas que no tiene, sino que se regocija por las que tiene.
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0: Estamos de regreso, bueno, en nuestro último segmento ya conversando con Olguita. Pues hoy con un tema importante, mujeres que deciden, vocación y liderazgo político, que es el tema que estamos tratando hoy, con Olguita aquí de representante dentro de la parroquia Heleno como vocal actual. Y pues hemos conversado de muchas cosas como el ámbito político, el ámbito administrativo, el rol de ser mamá, pues también, y así también como ella ha venido desempeñando en el tema del deporte. Así que es conocida también Olguita, la mayoría, pues, y quienes no, pues ya saben, si quieren hacer deporte, está aquí para que coordinen con Olguita dentro de la parroquia Heleno. Estábamos conversando de que si hay y o existe todavía barreras para las mujeres dentro del ámbito político, y considero que sí, tienes mucha razón, mi Olguita. Lo más importante, creo que ahora ya no es tanto las barreras, sino la decisión que debes tomar como mujer, porque la mayoría todavía está como no será, no será. Yo también considero que se deben tomar decisiones y tomar ya las riendas y decir, pues vamos, vemos cómo nos va y hacemos. Pero también obviamente se tiene todavía muchas dentro de las organizaciones políticas que se debe también considerar un poquito más, obviamente, a las mujeres en este caso. Bueno, nos comentabas que en esta vez no vas a participar por un tema personal, vas a enfocarte en un tema de proyectos personales. Creo que es algo que uno sí debe tomar la decisión, pues, y ver qué es, para dónde quiere coger, porque no se pueden hacer las dos cosas a la vez, o te dedicas a una, a otra, y sobre todo cuando es un emprendimiento. Entonces creo que esas son decisiones que debemos empezar a tomar, y la mayoría, es algo muy curioso, que siempre deben tomarle las mujeres. Has visto que todo el ámbito de rol de mamás y todo esto, siempre las mujeres tenemos que decir y decidir. Para el hombre es más fácil decir, bueno, acompáñame, yo voy a esto y tú te encargas de la casa, ¿no? En este caso te toca a ti, pues, dedicarte netamente a lo que es un emprendimiento familiar, de lo que nos comentabas, ¿no? Ya, dentro de esto y conversando, ¿qué podrías decirle tú en el mensaje como autoridad a las mujeres que van a asumir el rol y que próximamente sean vocales y que próximamente sean autoridades alcaldesas o juntas, dentro de los presidentes de juntas? ¿Qué le podrías dar un mensaje a estas mujeres que van a ocupar el cargo que tú ahora obviamente estás ocupando?
1: Bueno, nosotros como mujeres podemos mucho, porque nosotros, Dios nos ha dado, somos dadoras de vida, pues, y desde ahí parte todo. Somos fuertes, somos valientes, capaces de lograr muchas cosas e inteligentes. Entonces, yo creo que estos espacios que la ciudadanía, pues, nos brinda, porque son espacios de decisión y de elección popular, pues, son estos espacios propicios para nosotros poder llegar a las personas que más necesitan. Y hoy mismo en día, pues, todo se enfoca en el desarrollo y todo, ir trabajando de la mano a las futuras autoridades, pues, que lleguen, pues, trabajar de la mano con la ciudadanía. Eso es importante, conocer el territorio, plantear políticas que vayan en beneficio de todos los sectores, porque es importante trabajar de la mano con todo, o sea, con el sector productivo, también el sector social. Entonces, no descuidar estos espacios e ir trabajando. Como lo digo, pues nosotras como mujeres somos capaces de lograr muchas cosas, y en algunos casos como mujeres tenemos más oportunidades, no porque seamos mujeres o tal vez porque tengamos, como se dice tal vez vulgarmente, la coquetería, no, sino porque podemos llegar a muchos.

0: fuera de este tema político. Se logró, me acuerdo que coordinamos un tema, ¿te acuerdas? De una construcción de una vivienda con distintas instituciones. ¿Me recuerdas el nombre de la señora?
1: No, Carmen Acaro.
0: Carmen Acaro. Uh-huh. ¿Te acuerdas que hicimos una gestión buscando de todos, poquito a poquito? Me acuerdo que Elguita llamó a Ariana, hagamos esto, y nos fuimos y se construyó la casa. Uh-huh. Eso fue lo bonito de poder hacer y darte la mano desde cualquier ámbito y poder construir, poder ayudar, poder gestionar para un buen vivir, ¿no? Para la ciudadanía. Así porque es. Al final eso era, yo recuerdo, unas condiciones sumamente difíciles, inhumanas, donde vivía la señora, porque se le había quemado, ¿no?, la casa. Y pudimos construir. Y eso fue lo bonito. Y desde tú como autoridad, en pasarnos la voz, en generar desde ahí todos los espacios. Y como tú lo dices, es más fácil también para una mujer poder generar dentro de las privadas, dentro de las instituciones, este tema de la comunicación asertiva y poder lograrlo. Eso es lo chévere que pudimos hacer. Mira, y es una experiencia que nos llevamos las dos, porque estuvimos todo el tiempo ahí hasta que se construyó. Para que puedan ver, ya tengo videitos por ahí, ya los he sacado. Paliándose y llevando la carretilla con el cemento. Eso fue lo chévere y lo bonito que se puede hacer, ¿no?
1: Sí, eso es lo bueno, como lo decía, pues, de articular acciones, o sea, acciones que vayan en beneficio de las personas que más necesitan. Se me había olvidado, pues, también aprovechando este espacio que estamos, hay muchas cosas que uno se ha podido hacer y no necesariamente, o sea, desde la cabeza del ejecutivo. Sí. Nosotros como vocales persona. Hemos logrado, y como personas, sobre todo conociendo la realidad. Entonces yo también quiero aprovechar, aunque ya no están aquí en territorio, pero sí quiero mencionar a una fundación muy importante que a inicios de este 2026 nos visitó a nuestra parroquia. Al principio nosotros estuvimos un poco así como desconfiados, reacios, diciendo no, es
0: con tanta cosa que pasa.
1: Claro, entonces nosotros limitándonos, pero sin embargo, cuando tuvimos el acercamiento, en este caso pues el presidente me delegó esta comisión. Y Y en lo personal, a mí siempre me ha gustado, o sea, este tema social, siempre he estado muy apegado a estos temas, aunque a veces me dicen que soy brava y todo, pero bueno, así es mi cara.
0: No es de
1: espantarse. Bueno, el tema es que gracias a esta articulación que hubo, que nosotros como GAP parroquial no pusimos un centavo, ni un centavo, se pudo ayudar a muchas personas en nuestra parroquia, a personas con enfermedades, con discapacidad. Entonces a nosotros nos capacitaron, se ayudó con ayudas equipos. Técnicas y también con un incentivo, económico, un fondito se les dio a dentro de nuestra parroquia, pues se atendieron a 19 personas. Unos recibieron ayudas técnicas, otros capacitaciones, algunos las ayudas humanitarias, en este caso un fondito, una tarjeta de consumo. Y eso es muy bueno, porque pues habían personas que ya habían perdido el bono de desarrollo humano. No estaban...
0: ¿Y eso era solo por un periodo?
1: Sí, fue una ayuda única, pero fue muy,
0: claro,
1: muy bueno, porque nadie da nada. O sea, sí, fue la Fundación Humanity Inclusion con UNICEF, o sea, en coordinación, pero fue bueno para nosotros, muy gratificante. Nosotros, en este caso, mi persona como conocedora del territorio, pudimos llegar a las personas que más necesitaban. Entonces, esa también es una de las satisfacciones que yo me llevo, de haber podido aportar con un granito de arena para que nuestros hermanos con discapacidad pues puedan tener una mejor calidad de vida.
0: Ah, ya, qué chévere. Mira, eso no habíamos sabido. Bueno, felicitarte por toda la gestión, mi Olguita. Y para ya ir terminando esta parte, por último, tú me comentabas algo del tema de liderazgo de mujeres dentro, que se había plasmado para el tema de resaltar la defensa de los derechos de las mujeres, que habían trabajado también en este ámbito dentro de la Junta, resaltando como derechos de las mujeres en cada uno, violación de derechos y estas cosas que habían trabajado como Junta. ¿Esto lo dejaron plasmado en tema de resolución o es una política pública normal que se implementó? ¿Por qué lo pregunto? Porque esto, yo sí te he visto participar dentro de las organizaciones como es Red de Mujeres, UMEN, para el defensa de derechos de mujer. En este caso, ¿ustedes dejaron plasmado también el tema de que se lleve algo directamente de la Junta o lo coordinan directamente con las tenencias políticas?
1: No hemos hecho nosotros ninguna resolución. Nosotros más bien sí hemos participado en estas capacitaciones.

0: sesiones, todos esos talleres, pero como resolución, como junta, no hemos hecho, la verdad, esos
1: articulación. Solo daban las capacitaciones ahí.
0: O sea, articulando acción.
1: Okay.
0: También, bueno, no sé si todavía hay tiempo, hemos trabajado desde la mesa intersectorial. Bueno, ahí es una mesa que la integran algunas instituciones, como es el MCP, el MIES, y bueno, en este tema casi más bien nos hemos enfocado en el tema de salud, nutrición. Sí, pero hemos estado
1: presente siempre en el tema de las capacitaciones, por eso te pregunta. Ya, Melguita, entonces, yo pues agradecida contigo por habernos acompañado el día de hoy y invitarte para cualquier otro momento, estés dentro, estés fuera de la junta. Olguita, estas puertas siempre están abiertas para ti, para todas. También, sobre todo, felicitarte por el trabajo que vienes realizando, no ahora, sino desde antes, porque ya te conocemos mucho tiempo, una mujer que ha demostrado trabajo y sobre todo que pues pudo representarnos muy bien dentro de la Junta Parroquial de Leno. Así que mis felicitaciones por todo el trabajo que se ha realizado y muchas gracias por acompañarnos el día de hoy. Te cedo el micrófono para que te puedas despedir de toda la audiencia.
0: Bueno, muchas gracias a ti, Ariana, por este espacio, pues de Hablemos de Derechos, pues agradecida por brindarme la oportunidad y reiterarles el saludo a cada una de las personas que ven este importante medio de comunicación y decirles pues que aquí nosotros, desde el lugar que estemos, siempre seguiremos aportando a la ciudadanía. Yo en este espacio pues me retiro de la vida política netamente, pero voy a seguir en el tema agroindustrial.
1: Social también,
0: como siempre. Pues ahí seguiremos adelante. Con la bendición de Dios.
1: Bueno, bendiciones para ti y muchas gracias con todos por sintonizarnos. Este es tu programa Hablemos de Derechos. Hasta la próxima.
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Hola, ¿qué tal amigos, amigas? Muy buenos días, son las 11:29 aquí en la programación de Radio Sucumbidos de este día sábado. Hoy estamos día 8 de agosto. Ya estamos en estos momentos atentos ya a lo que será y es desde ya la sesión solemne en honor a las fiestas del Cantón Cuyabeno. Estamos entonces a la espera ya de poder tener el contacto y poder transmitirles a quienes están pendientes de la señal de los 105.3 y los 100.5 de Radio Sucumbidos. Ya mismo estaremos entonces con la sesión solemne. Ustedes estén atentos para que puedan también desde casa enterarse y ser parte de esta sesión.

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Como joven que culmina una importante etapa de formación académica, puedo afirmar que la educación transforma vidas gracias al apoyo de nuestras familias, al esfuerzo de nuestros docentes y al trabajo permanente de nuestras instituciones educativas. Hoy somos jóvenes preparados para formar nuevos desafíos y aportar con nuestros conocimientos al crecimiento de nuestro cantón. En nombre de la juventud de Cuyabeno, renovamos el compromiso de seguir preparándonos con responsabilidad, ética y edificación.

0: tenemos uno de los acontecimientos más importantes de este día, cuando hoy, 8 de agosto, estimada Viviana, celebramos 28 años de cantonización de Cuyabé.
1: Así es, un gran número de personas, habitantes que conforman el cantón cuyabeno, en el que pues han venido incluso desde otras provincias y hoy han hecho de este espacio su hogar, han conformado sus familias. Y pues también hay que recordar y hay que recalcar que hay muchas nacionalidades indígenas también. Este cantón rico de flora y fauna, lugares turísticos maravillosos que hay que conservarlos, hay que mantenerlos, porque forman parte esencial de este cantón que pertenece a la provincia de Sucumbíos.
0: Efectivamente, hemos tenido una jornada bastante nutrida de actividades en las cuales cada uno de los ciudadanos y habitantes de este hermoso cantón han tenido la posibilidad de poder disfrutar y compartir en familia cada uno de estos importantes acontecimientos, ¿no? Empezamos desde el 4 de agosto, literalmente, con algunas actividades que consecutivamente se vinieron desarrollando, ¿no? Ahora tenemos ya, hoy, 8 de agosto, la conmemoración de los 28 años de cantonización de Cuyabé.
1: Así que continuamos nosotros ya con estas actividades que se han programado y cada una de las premiaciones, reconocimientos y todo lo que se va a llevar a cabo, pues en honor a cada una de las autoridades y esfuerzo también que realizan las autoridades y la gente misma de acá del cantón cuyabeno. Así que felicitar a cada una de ellas también por ese esfuerzo, por ese desarrollo que se viene dando para beneficio de los habitantes del cantón cuyabeno. Con esto pues vamos al siguiente punto. Precisamente va a continuar como secretaria del municipio del cantón cuyabeno.
2: Como parte del tercer punto, tenemos suscripción del compromiso interinstitucional entre la Mancomunidad de Tránsito de Sucumbíos y el Gobierno Autónomo Descentralizado Municipal de Cuyabeno, como también la suscripción del acta de entrega de palabras.
0: Perfecto, para este importante acontecimiento, invitamos al señor Ernesto Ultrón, alcalde de Sucumbíos, como también invitamos
1: al magíster César Ceballos como gerente de la Mancomunidad de Tránsito de Sucumbíos y al tecnólogo Nelson Yaguachi, alcalde del cantón cuyabeno.
0: Este será otro de los acontecimientos importantes en donde se desarrollará una firma interinstitucional para beneficio de todos los cuyabenenses.
1: Cada una de las actividades y cada uno de esos convenios que se firman es precisamente para mejorar la calidad de vida de la gente que habita en el cantón cuyabeno. Así que las autoridades realizan esta actividad precisamente para darle esa mejor calidad de vida como lo habíamos anunciado. Así que pues felicidades a ellos también por este esfuerzo, por esta gestión que vienen realizando como autoridades para beneficio de este cantón.
0: Por supuesto, cumplir 28 años de vida cantonal, de servicio, de vida institucional, es fundamental para el desarrollo de cada uno de los pueblos. Y aquí, hoy, celebramos esos 28 años por todo lo alto. Comentarles que hoy en la noche también tendremos un acontecimiento bastante importante.
1: Así es, hay ya el cierre de fiestas con los artistas invitados, así que no se lo pueden perder, invitados todos a ser parte del cierre de fiestas del cantón cuyabeno al celebrar los 28 años de cantonización. Esperemos pues que de las diferentes actividades que se han llevado a cabo lo hayan disfrutado, lo hayan pasado de lo mejor en conjunto con sus seres queridos, con la familia, con los amigos, pero hoy no se pueden perder lo que es ya el cierre de fiestas por los 28 años de cantonización. Continuamos con nuestros puntos que estamos ya listos para continuar.
0: Efectivamente, estamos esperando nada más que se dé a efecto la firma ya del convenio. Micrófono.

0: cinco nuevas paradas de transporte que brindan mayor accesibilidad, comodidad y protección a los usuarios. Estas se encuentran ubicadas en el Puente Cuyabeno, Piladora, Las Palmas, Aguas Negras, Jesús del Gran Poder y La Libertad. Seguimos trabajando por una movilidad más segura y digna para Cuyabeno. En coordinación con el Gobierno Municipal de Cuyabeno, trabajamos para fortalecer la movilidad y la seguridad de quienes utilizan el transporte público. Como resultado de esta gestión, se entrega 5 nuevas paradas de transporte que brindan mayor accesibilidad, comodidad y protección a los usuarios. Estas se encuentran ubicadas en el Puente Cuyabeno, Piladora, Las Palmas, Aguas Negras, Jesús del Gran Poder y La Libertad. Seguimos trabajando por una movilidad más segura y digna para Cuyabeno. En coordinación con el Gobierno Municipal de Cuyabeno, trabajamos para fortalecerla.
1: Bien, pues buenos días con todas y todos. Queremos saludar a todas las autoridades, una forma muy especial a nuestro compañero alcalde Nelson Yaguachi, a todas las compañeras y compañeros concejales, y por supuesto a cada una de las autoridades que muy gentilmente el día de hoy se han dado cita. Creo que algo muy importante de parte de quienes hacemos la Mancomunidad de Tránsito de Sucumbíos, creo que es el saludo cívico, patriótico, por estos 28 años de vida político-administrativo de este bello e importante cantón de nuestra provincia de Sucumbíos. Lo mejor de los éxitos a usted, compañero alcalde, y sobre todo a la ciudadanía, porque es la alegría, es ese patriotismo, es ese civismo que cada uno lo llevamos en el corazón, alma y espíritu al poder celebrar con mucha benevolencia estos 28 años de cantonización de Cuyabeno. ¡Viva Cuyabeno! El día queremos hacer entrega también, como debe ser, una entrega formal, mi estimado alcalde, de 5 paradas que hemos construido como Mancomunidad de Tránsito, lógicamente con el apoyo de ustedes, en coordinación con el municipio de acá de Cuyabeno. Las paradas están ubicadas en el puente Cuyabeno, está en la Piladora Las Palmas, está en Aguas Negras, está en Jesús del Gran Poder y La Libertad, ya totalmente terminadas, y hacemos la entrega formal el día de hoy aquí al pueblo de Cuyabeno. Muchas gracias igual a todos y cada uno de ustedes, mi estimado señor alcalde.

calor. Muy buenos días, pueblo de Cuyabeno. Señor alcalde de San Yaguachi, señores concejales, señor alcalde de San Yaguachi, señores concejales, señor presidente de la Mancomunidad de Tránsito y alcalde de Sucumbíos, Ernesto Buitrón, autoridades que se han dado cita esta mañana y todos. Como ya lo manifestó el señor presidente, Mancomunidad de Tránsito, dentro de sus competencias, entre una de las competencias más importantes es la seguridad vial. Y nosotros, en coordinación con todos los GAT de la provincia, siempre estamos ejecutando proyectos que conlleven a que la comunidad tenga un mejor servicio, tanto en el transporte público como en todas las demás actividades que conllevan para una seguridad vial.

0: que nos permita bajar totalmente los siniestros de tránsito, que lamentablemente es un flagelo que nos tiene a nivel nacional en unos índices muy altos, y en cada siniestro lamentablemente existen muertes, heridos, con lesiones de por vida, y es lo que siempre nosotros como mancomunidad pues pretendemos con todo lo que hacemos, bajar estos siniestros y sobre todo hacer conciencia en la ciudadanía al respeto de las leyes de tránsito. Con cada semáforo que instalamos, con cada señal que ponemos en las vías, pues queremos reducir los siniestros de tránsito. Y solo reduciremos si realizamos conciencia todos quienes transitamos en una moto, en un vehículo. Usamos un casco, andamos con todos los documentos en regla, tenemos una licencia sacada legalmente. Solo así podemos reducir lo que es los siniestros de tránsito. Esta mañana también, señor alcalde, vamos a firmar un acuerdo de compromiso que igualmente para este año, con recursos de la Mancomunidad de Tránsito, se ejecutarán 5 paradas más aquí en el cantón Cuyabén. Y esto servirá para el transporte público. Mientras más utilizamos el transporte público, más apoyamos a reducir los siniestros. Mientras más utilizamos el transporte público, dejamos de utilizar una motocicleta. Entonces todos hacer conciencia y a apoyar y a usar lo que es el transporte público, y sobre todo si es que conducimos un vehículo, una motocicleta, pues hacerlo de manera consciente. Solo así podemos reducir tanto accidente que existe a nivel de todas las vías y que todos los días se realiza, existen en todas las vías del país y sobre todo aquí en la provincia. Entonces vamos a proceder con la firma. Las paradas que se van a construir este año están en La Libertad, en Marian 10, Marian 4, Los Ángeles y Nueva Santana. Cabe recordarle que todo esto, estas instalaciones se realizan en coordinación con los equipos técnicos de cada uno de los GAD municipales que conforman Mancomunidad de Tránsito de Sucumbíos. Muchas gracias.
1: Perfecto. El aplauso respectivo para nuestras autoridades que acaban de suscribir este importante convenio para el fortalecimiento de nuestro cantón.
2: Continuamos con el siguiente punto de esta sesión solemne por los 28 años de cantonización. Y ahora se viene pues la doctora Gladys Castro para que de esa manera anuncie el siguiente punto.

0: en su autorización, como cuarto punto tenemos entrega de reconocimientos de conformidad a lo determinado en el artículo 17 y bidem tercero de la ordenanza sustitutiva que regula el procedimiento parlamentario.
1: En esa fecha trascendental, el gobierno autónomo descentralizado municipal de Cuyabeno rinde un justo homenaje a quienes han entregado su esfuerzo y dedicación al servicio de esta tierra. A continuación, damos lectura y hacemos la entrega formal de todos los reconocimientos, en la cual dice la placa.
2: El gobierno autónomo descentralizado municipal del cantón Cuyabeno, personal código de trabajo, que se desvinculó mediante retiro voluntario para acogerse a la jubilación. Hace el presente reconocimiento a Carlos Vicente Pluas Leyler, nuestro incansable jornalero, reciclador del GAD municipal de Cuyabeno, quien desde el 2 de septiembre del 2014 hasta el 15 de marzo del 2026 ha realizado una de las labores

0: ingresó el 26 de julio del 2000 y ha servido con lealtad y rectitud bajo nombramiento regular como guardia municipal hasta el 26 de julio del 2026. Con exactamente 26 años de velar por la seguridad y el patrimonio de nuestra institución, gracias Juan Nicolás por su intachable trayectoria.
1: Invitamos al señor tecnólogo Nelson Yaguachi para que haga la formal entrega, por favor.

0: reconocimientos respectivos a cada uno. Quienes han laborado en esta institución del Cantón Cuyabeno. Felicidades a cada uno de ellos por su esfuerzo y dedicación a la institución que brinda servicio, pues maneja también los recursos para que de esa manera sean distribuidos en cada uno de los sectores del Cantón Cuyabeno.
1: Perfecto. Queremos invitar a Darwin Raúl Conlago, quien ha sido un pilar fundamental para el desarrollo de nuestra infraestructura como operador de la maquinaria municipal, prestando sus invaluables servicios desde el 18 de enero del 2007 hasta el 1 de julio del 2026. Su destreza y trabajo pesado han abierto caminos para todos nosotros. Invitamos, por favor, a la señora Diana Villalba, vicealcaldesa del Cantón Cuyabeno, para que haga la entrega de la placa respectiva.

0: Continuamos con la entrega de los reconocimientos. También es necesario reconocer el trabajo mancomunado interinstitucional que han desarrollado las instituciones.
1: Damos lectura al texto que reza de la siguiente forma. El Gobierno Autónomo Descentralizado Municipal de Cuyabeno otorga el presente reconocimiento al mérito institucional a la Secretaría Técnica de la Circunscripción Territorial Especial Amazónica por su invaluable aporte, compromiso inquebrantable y labor articulada en favor del progreso de nuestro cantón. Su apoyo como aliado estratégico ha sido un pilar fundamental para impulsar el desarrollo integral y mejorar la calidad de vida de las familias cuyabenenses. Cuyabeno, 8 de agosto del 2026, firma el señor tecnólogo Nelson Yaguachicapa, alcalde del cantón Cuyabeno. Invitamos por favor al representante de la Secretaría Técnica Amazónica para que nos acompañe acá.
0: De inmediato llamamos también al reconocimiento al mérito institucional al representante del Ministerio de Trabajo y Desarrollo Humano por su invaluable aporte, compromiso inquebrantable y labor articulada en favor del progreso de nuestro cantón. Su apoyo como aliado estratégico ha sido un pilar fundamental para impulsar el desarrollo integral y mejorar la calidad de vida de las familias cuyabenenses. Entrega también el tecnólogo Nelson Yaguachi como alcalde del cantón Lago Agrio.

0: canción de Cuyabeno. Se han venido realizando varias de ellas en el que pues se ha participado cada una de las asociaciones, emprendedores. El comercio también ha sido parte fundamental para poder desarrollar estas actividades en honor un año más del Cantón Cuyabeno, que por cierto, pues el día de hoy ya cierran sus festividades en la noche con la presentación de varios artistas que se ha programado como la agenda de actividades para celebrar los 28 años de cantonización. Seguimos con la entrega de los reconocimientos a las instituciones también y a sus representantes que se encuentran el día de hoy acá en el Cantón Cuyabeno, siendo parte de la sesión solemne por los 28 años de cantonización.
1: Damos lectura de la placa que reza de la siguiente forma: el Gobierno Autónomo Descentralizado Municipal de Cuyabeno, al conmemorarse el 28º aniversario de cantonización de Cuyabeno, otorga el reconocimiento al mérito institucional al Ministerio de Infraestructura y Transporte para su invaluable aporte, compromiso inquebrantable y labor articulada en favor del progreso de nuestro cantón. Su apoyo como aliado estratégico ha sido un pilar fundamental para impulsar el desarrollo integral y mejorar la calidad de vida de las familias cuyabenenses. Tarapoa, agosto 8 del 2026, firma el tecnólogo Nelson Yaguachi. Esta placa se le va a hacer entrega en su debido momento. Continuamos con la siguiente. La siguiente placa de reconocimiento está dirigida para el Ministerio de Agricultura y Ganadería por su invaluable aporte, compromiso inquebrantable y labor articulada en favor del progreso de nuestro país. Su apoyo como aliado estratégico ha sido un pilar fundamental para impulsar el desarrollo integral y mejorar la calidad de vida de las familias cuyabenenses. Tarapoa, agosto 8 del 2016. Invitamos en este caso al tecnólogo Marcelo Guerra para que haga la entrega del presente reconocimiento. ¿Que va dirigido a quién, estimada Viviana?
0: Al ingeniero Miguel Ángel Rueda, representando a esta institución gubernamental en la provincia de Sucumbí.

al representante de la compañía de taxis Tarapoa S.A. por su visión y compromiso con el progreso de nuestra comunidad al haber sido institución pionera en obtener el primer permiso de operación el 30 de enero del 2020. Su esfuerzo y dedicación han sido fundamental para garantizar un servicio de transporte público digno y eficiente del Cantón Cuyabeno. Para ello llamamos a Yolanda Valenzuela, concejal del Cantón Cuyabeno. Por favor, para que haga la entrega respectiva a la compañía de taxis Tax Tarapoa, por favor.

Perfecto. Continuamos con los reconocimientos importantes en este día cuando celebramos los 28 años de cantonización de Cuyabeno. El Gobierno Autónomo Descentralizado Municipal del Cantón Cuyabeno otorga el presente reconocimiento al Sargento Primero de Policía Nacional, Barahona Tello Wilson Giovanni, por su ascenso al grado inmediato superior y como testimonio de su ejemplar trayectoria marcada por la disciplina. Invitamos para hacer la entrega respectiva al concejal Pedro Toledo.

perfecto, le haremos la entrega inmediatamente. Pero acompáñenos, estimado Pedro Toledo. Invitamos al sargento primero de la Policía Nacional, Espinosa Yela Jairo Wilman, por favor, para que nos acompañe y hacer la entrega respectiva.

Le solicitamos, por favor, al compañero Espinosa. Tenemos entendido que va a hacer el recibimiento por el resto de sus compañeros también que hacen o han recibido este importante reconocimiento, ¿no? Con el texto, el reconocimiento al sargento primero de policía, Barahona Tello Wilson Giovanni, como se había mencionado, le invitamos por favor al sargento Espinosa para que pueda hacer el recibimiento. Y para ello le invitamos a la concejal Viviana Bastidas para que pueda hacer la entrega del reconocimiento respectivo.

0: al sargento primero de la Policía Nacional, Alex Roberto Espinosa.
1: Invitamos para la entrega a la primera dama del cantón, tecnóloga Aide Suárez.

0: siempre destacado como el mejor estudiante egresado del tercer año de bachillerato, promoción escolar 2025-2026, perteneciente a la unidad educativa Río Quinindé del Cantón Cuyabeno. Su dedicación, disciplina y excelencia académica son un orgullo para la comunidad y un ejemplo inspirador para la juventud de este cantón. De esa manera se hace la entrega respectiva de reconocimiento a cargo de...
1: el señor alcalde tecnólogo Nelson Yaguachi.

0: Municipal de Cuyabeno rinde homenaje póstumo a la memoria de Ángel Arsenio Encarnación Salazar, cuya vida fue un ejemplo de entrega, esfuerzo y compromiso con el bienestar de su gente. El honor a su espíritu inquebrantable por la comunidad del barrio El Paraíso y el Cantón Cuyabeno consagran a este estadio con su nombre para que su recuerdo inspire a las presentes y futuras generaciones. Su huella permanece en el corazón de su pueblo, del Cantón Cuyabeno.
1: Es importante realizar una reseña bibliográfica de Ángel Encarnación. Y le pedimos a su hijo, Franklin, para que por favor nos dé unos momentos para que el pueblo pueda conocer parte de la biografía de su padre. Ángel Encarnación nació el 18 de noviembre de 1958 en la provincia de Zamora Chinchipe, en la parroquia Cumbaratza. El 23 de noviembre de 1978 migró al recinto Trapoa, junto a toda su familia, su padre, Blas Encarnación, su madre, Nieves Salazar, y sus hermanos.
0: Durante esta época la región se encontraba en pleno proceso de provincialización. Fue en este contexto que Ángel fue nombrado para formar parte de la directiva de la Junta Parroquial de Tarapoa, desempeñándose como presidente. Desde este cargo destacó por su liderazgo y gran capacidad de gestión.
1: Posteriormente, Ángel Encarnación, junto a la comunidad, lideró la ocupación del terreno que hoy conforma el barrio más grande del cantón, El Paraíso. Como principal dirigente, encabezó la toma del área perteneciente a la compañía City Investing. Tras una ardua lucha ciudadana, se logró la regularización de estas tierras.
0: En aquellos años, Rubén Ceballos ejercía como diputado. Blas Encarnación, padre de Ángel, fue un pilar fundamental al colaborar activamente para la creación de la Junta Parroquial de Tarapoa. En la conformación de dicha junta, se nombró como primer presidente a Alejandro Encarnación, como segundo presidente a Ángel Encarnación y como tercer presidente a Juan Gabriel Campoverde.
1: Con el firme objetivo de alcanzar la cantonización, se unieron esfuerzos ante el Congreso Nacional. Gracias al trabajo conjunto de Ángel Encarnación y un comprometido grupo de ciudadanos, se logró la declaración oficial de Cantón el 8 de agosto de 1998.
0: En este sector impulsó activamente obras clave para el desarrollo local, tales como la infraestructura del Cuerpo de Bomberos, la Academia Artesanal y la Escuela Germán Lima, además del Estadio Sintético El Paraíso.
1: Por su destacada trayectoria y servicio a la comunidad, Ángel Encarnación fue elegido concejal del Cantón Cuyabeno, dignidad que ejerció con dedicación durante el periodo 2006-2009. Para la entrega de este reconocimiento, por favor, invitamos a la vicealcaldesa del cantón, Diana Villalba.

entregándoles el emblema que nos caracteriza como Cantón Cuyabeno. El agradecimiento para todos ustedes por ser parte de estas actividades en honor a los 28 años de creación del Cantón Cuyabeno. Muchas de las actividades se han llevado a cabo precisamente para que ustedes puedan celebrar, para que puedan compartir y puedan también vivir a plenitud las fiestas en honor a los 28 años de creación del Cantón Cuyabeno. Hoy se cierran ya las festividades, importante para que puedan celebrar, importante para que puedan asistir y puedan ser parte del cierre de fiestas con la presentación de los artistas que se tienen invitados el día de hoy y la noche, para que puedan también disfrutar y de esa manera celebrar al Cantón Cuyabeno.

efectivamente, como ya se ha mencionado, es importante hacer el reconocimiento a quienes nos visitan en este importante acontecimiento como son los 28 años de cantonización. Para ello, queremos invitar en este momento a nuestro primer invitado, el señor alcalde Ernesto Buitrón, alcalde de Sucumbíos, para hacerle la entrega de un presente a nombre del Gobierno Autónomo Descentralizado Municipal de Cuyabeno. Y por supuesto, invitamos al señor concejal Marcelo Guerra para que haga la entrega respectiva.

magíster César Ceballos como gerente de la Mancomunidad de Tránsito de Sucumbíos para que también reciba su reconocimiento. Y este reconocimiento estará a cargo de Yolanda Valenzuela como concejal del Cantón Cuyabeno.

reconocimiento es importante a todas las autoridades, todos y todas las autoridades que nos visitan de fuera en este importante acontecimiento cuando celebramos los 28 años de cantonización de Cuyabeno. Invitamos al fiscal de la provincia de Sucumbíos, el doctor Cristian Lucio, por favor, para que pueda también recibir el reconocimiento respectivo de parte del gobierno autónomo descentralizado municipal de Cuyabeno. Invitamos para ello al magíster Pedro Toledo, concejal del cantón.

y Desarrollo en la provincia de Sucumbíos. Por favor, para que nos acompañe, el reconocimiento está a cargo de Viviana Bastidas, concejal del municipio del Cantón Cuyabeno.

Invitamos también a Marcela Almeida, representante de la Asociación de Municipalidades del Ecuador, para que también pueda recibir su reconocimiento por el aporte a el Cantón Cuyabeno. Invitamos a la primera dama del cantón, tecnóloga Aide Suárez, para que por favor realice el reconocimiento.

ingeniero Luis Martínez, concejal del cantón Putumayo, en representación del alcalde de este cantón. Para ello llamamos al tecnólogo Nelson Yaguachi, alcalde del cantón Cuyabeno, para que haga la entrega respectiva.

perfecto, continuamos. Entonces, queremos invitar al sargento José Fogacho de la Armada del Ecuador para también poderle realizar el reconocimiento respectivo. Invitamos a la vicealcaldesa del cantón, Diana Villalba.

a David Quintanilla como delegado de la Brigada 19 Napo. Llamamos entonces al mayor David Quintanilla para que reciba su reconocimiento. Y llamamos al concejal Marcelo Guerra para que haga la entrega del mismo.

Finalmente llamamos también al arquitecto José Luis Franco Rodríguez, presidente de la Asociación de Manabitas, residentes en Sucumbíos, para que también pueda recibir su reconocimiento. Invitamos para la entrega a la señora ingeniera Yolanda Valenzuela, concejal del cantón.

De la misma forma, se quiere realizar un reconocimiento a la primera autoridad del cantón con el siguiente texto. Asociación de Manabitas Residentes en la provincia de Sucumbíos. La Asociación de Manabitas Residentes en la provincia de Sucumbíos otorga el presente reconocimiento al tecnólogo Nelson Yaguachi, alcalde del cantón Cuyabeno, en gratitud por su valiosa colaboración y apoyo en las diferentes actividades organizadas por la asociación. Gracias por ser parte de esta celebración del primer aniversario de creación jurídica y contribuir para fomentar y mantener viva nuestra cultura y tradición manabita. Con profundo agradecimiento, Sucumbíos 2026. Suscribe, arquitecto Luis José Luis Franco, presidente de la Asociación de Manabitas Residentes en la provincia de Sucumbíos. Invitamos al señor alcalde, tecnólogo Nelson Yaguachi, para que pueda recibir el reconocimiento.

Queremos realizar también el respectivo reconocimiento a quienes han sabido fomentar y patrocinar también los aportes en beneficio de cada uno de los habitantes del Cantón Cuyabeno, sobre todo en este importante acontecimiento como es la celebración de los 28 años de cantonización de Cuyabeno, que por supuesto estamos celebrándolo el día de hoy, 8 de agosto. Queremos invitar al abogado Juan Flores de Andes Petroleum para que reciba el respectivo reconocimiento. Para ello, invitamos a la concejal, señora vicealcaldesa Diana Villalba.

De igual manera queremos llamar al señor Juan Herrera, representando a la empresa Amazónicos Flamín, para que reciba su reconocimiento en esta fecha muy importante para el cantón Cuyabeno, sus habitantes y quienes forman parte de este cantón. Para ello llamamos a Viviana Bastidas como concejal del cantón Cuyabeno para que haga la entrega de este reconocimiento.

Queremos invitar también al señor Carlos Cabrera de la empresa Regbas para que pueda recibir también el reconocimiento. Invitamos para ello al concejal Marcelo Guerra, por favor.

Olivares, empresa Transtarapoa, o a sus representantes para que también reciba ese reconocimiento, quien le hará la entrega, Yolanda Valenzuela, concejal del Cantón Cuyabeno.

Queremos también extender el agradecimiento profundo a la empresa Floriente, que también ha sido parte fundamental de quienes han sabido contribuir en estos 28 años de festividades, así como también a quienes hacen la empresa, la cooperativa de ahorro y crédito Chibuleo. Queremos en este momento también invitar al mayor William Espinel para también poder hacer la entrega del presente respectivo, por favor. Invitamos al concejal Pedro Toledo.

Floriente, de acá del Cantón Cuyabeno, al cual le queremos también llamar para que haga la entrega a la primera dama del Cantón Cuyabeno, para que haga la entrega del reconocimiento respectivo a esa empresa que también formó parte de las actividades en honor a los 28 años del Cantón Cuyabeno.

Asimismo, invitamos a la ingeniera Grace Aguilar, directora distrital de educación, para poderle hacer la entrega del reconocimiento respectivo. Para ello, invitamos al señor alcalde tecnólogo Nelson Yaguachi.

Perfecto, queremos también invitar a la licenciada Mercy Pantoja, delegada de Ban Ecuador, para realizar el reconocimiento respectivo.

comandante del cuerpo de bomberos, Jairo Perea, para que de esa manera también tenga su reconocimiento, el cual ya le entrega respectivamente Marcelo Guerra como concejal del municipio de Cantón Cuyabeno.

queremos invitar también en este momento al presidente del GAD parroquial de Cuyabeno para que también reciba su respectivo reconocimiento por todos los aportes y articulaciones que se vienen desarrollando de forma interinstitucional. Invitamos para eso a la concejal Yolanda Valenzuela.

Vázquez como presidenta del GAT parroquial de Aguas Negras, para que también tenga su reconocimiento a la labor ejecutada dentro de ese territorio. Para ello, llamamos a Pedro Toledo, concejal del municipio del Cantón Cuyabeno, por favor, para que haga la entrega respectiva.

Perfecto, es momento de hacer el reconocimiento respectivo también a quienes formaron parte de la elección de la reina del Cantón Cuyabeno para el periodo 2026-2027. Para ello, queremos invitar a nuestra flamante reina del Cantón, a la señorita Evelyn Quiñones, para poder realizar la entrega respectiva de sus reconocimientos. Le invitamos, por favor, a nuestra reina del Cantón.

invitamos al señor alcalde, tecnólogo Nelson Yaguachi, para que haga la entrega respectiva de lo siguiente. Primero, la entrega de una motoneta como reina del cantón Cuyabeno. También se le va a hacer la entrega de un viaje a las lagunas de Cuyabeno por 2 noches y 3 días para 3 personas en el Dolphin Lodge, gestionado por el doctor Luis Borbor, administrador de la Reserva Faunística Cuyabeno, a quien agradecemos, por supuesto, por su aporte. Como también se le hará la entrega de una cuenta de ahorros en la cooperativa Chibuleo por un valor de $100 a nuestra flamante reina, a quien le brindamos un fuerte aplauso, por favor.

Ahora llamamos a la señorita Kimberly de la Cruz Ñustaguarmi, electa para el periodo 2026-2027, que también será reconocida y entregada la premiación respectiva a la representante Ñustaguarmi, el cual le hará la entrega la vicealcaldesa del cantón cuyabeno, Diana Villalba, la cual representa una TV de 50 pulgadas donado por la empresa Transerapoa S.A. De igual manera, una cuenta de ahorros de la cooperativa Chivoleo con 100 dólares para la Ñustaguarmi. Asimismo, la entrega de un celular donado por Lau Capitrons Transporte Mixto S.A. Felicidades a la electa Ñustaguarmi, la señorita Kimberly de la Cruz, Ñustaguarmi 2026-2027.

Invitamos a la señorita Virreina del Cantón también para que nos pueda acompañar acá, a la señorita Lina Gisma, como Virreina electa del Cantón para el periodo 2026, a quien por supuesto le brindamos un fuerte aplauso, y para hacer la entrega respectiva de los presentes, que consta de un televisor de 43 pulgadas donado por Cuyabeno Trans, un celular donado por Jara Seguridad, a quienes agradecemos infinitamente por su apoyo. Invitamos al concejal Marcelo Guerra para que realice la entrega respectiva.

los reconocimientos para la señorita de Acción Social o Simpatía, como para también la señorita Confraternidad y también para la señorita Yacu Guarmi. Por favor, si no se encuentran, perfecto. Esto les vamos a hacer la entrega, señor alcalde, en su debido momento, pero para comentarles que consta de una computadora portátil donada por la compañía Vilcor S.A. Ingeniería para la señorita de Acción Social o Simpatía y un celular donado por... una de las importantes empresas de acá de Tarapoa. ¿Sí está? Perfecto. Sí, perfecto. Muchas gracias por acompañarnos. El respectivo aplauso. La computadora portátil, por favor. Señorita Acción Social o Simpatía. Muchas gracias, por favor. Invitamos a la ingeniera Yolanda Valenzuela para que pueda hacer la entrega respectiva. Y el celular también que está destinado para la señorita Acción Social o Simpatía.

0: Perfecto, como mencionábamos, por favor, para la señorita Confraternidad, el premio para ella es un televisor de 43 pulgadas donado por la compañía FYI, que, como habíamos sostenido, se le entregará en su debido momento. Y para también la señorita Yacue Warmi, el respectivo reconocimiento es de una computadora portátil donada por la compañía Transporte de Carga Pesada Floriente, como una licuadora más que marca Oster, donada por la distribuidora Lisbeth de Tarapoa, que se les entregará en su debido momento. Con esto vamos avanzando ya con la sesión solemne por estos 28 años de cantonización, para lo cual continuamos con el programa previsto. Para eso invitamos a la doctora Gladys Castro, por favor.
1: Con su autorización, señor alcalde, procedemos con la lectura de acuerdos. El Consejo de Planificación y Desarrollo de la Circunscripción Territorial Especial Amazónica y la Secretaría Técnica de la Circunscripción Territorial Especial Amazónica acuerdan expresar una cordial felicitación a los habitantes del Cantón Cuyabeno y a sus autoridades, de manera especial al señor Nelson Yaguachi, alcalde del Cantón, y a los señores concejales, al conmemorarse el 28º aniversario de cantonización, dado y firmado en la ciudad de Puyo a los 8 días del mes de agosto de 2026. Suscribe este acuerdo el ingeniero Osvaldo Valverde, presidente del Consejo, y la magíster Daniela Tamayo, secretaria técnica de la Amazonía. El Gobierno Autónomo Descentralizado Municipal del Cantón Putumayo acuerda expresar un saludo reverente y respetuoso de homenaje, pleitesía y admiración a las autoridades civiles y militares, instituciones públicas y privadas, organizaciones sociales, actores de la economía popular y solidaria, pero con especial atención a la noble población del Cantón Cuyabeno, dado y firmado en la sala de sesiones del Gobierno Autónomo Descentralizado Municipal del Cantón Putumayo a los 8 días del mes de agosto de 2026. Suscribe este acuerdo Ángel Armando Rea, alcalde del Cantón Putumayo. Acuerdo de reconocimiento y congratulación. La Dirección Distrital 21D03 Cuyabeno, Putumayo, acuerda expresar una cordial y sincera felicitación al Cantón Cuyabeno por la conmemoración de su 28º aniversario de cantonización, destacando su historia, su riqueza natural y cultural y el compromiso de su gente con el progreso. Dado y firmado en el Cantón Cuyabeno a los 8 días del mes de agosto de 2026. Suscribe el acuerdo ingeniera Grace Carolina Aguilar Ponce, directora distrital. Mancomunidad de Tránsito Sucumbíos EP acuerda rendir un justo y merecido homenaje al Cantón Cuyabeno al conmemorarse sus 28 años de cantonización, reconociendo el esfuerzo de sus autoridades y ciudadanía en la construcción de un cantón próspero y en constante crecimiento, dado y firmado en Nueva Loja a los 8 días del mes de agosto de 2026. Suscribe el acuerdo Ernesto Huitrón, presidente de la Mancomunidad de Tránsito Sucumbíos EP, magíster César Ceballos, gerente general.
2: Es brindar amor para después.
1: Cuyabeno, joya viva de la Amazonía ecuatoriana, donde la naturaleza alcanza su máxima expresión y el espíritu de sus pueblos permanece tan inmenso como sus ríos y bosques. Tierra bendecida por la riqueza de su biodiversidad, por la sabiduría ancestral de sus nacionalidades y por la nobleza de una población que ha hecho del respeto a la vida, la conservación de su patrimonio natural y el trabajo digno, los pilares sobre los cuales se levanta un cantón que inspira al Ecuador y al mundo. En cada rincón de Cuyabeno florece la esperanza de un pueblo que protege el presente para garantizar el futuro de las nuevas generaciones. expresa en nombre del Gobierno Autónomo Descentralizado Municipal del Cantón Cuyabeno y de toda su ciudadanía el más ferviente saludo de felicitación al noble pueblo del Cantón Cuyabeno con motivo de la conmemoración de su 28º aniversario de cantonización, formulando los mejores deseos para que continúe alcanzando mayores niveles de desarrollo, prosperidad, paz y bienestar. Dado y firmado en el despacho de Alcaldía del Gobierno Autónomo Descentralizado Municipal de Sucumbíos, Cantón y Provincia de Sucumbíos a los 6 días del mes de agosto de 2026. Suscribe Carlos Ernesto Buitrón Montenegro, alcalde del Cantón Sucumbíos. Asociación de Municipalidades Ecuatorianas, AME, expresa al tecnólogo Nelson Yaguachi, alcalde del Cantón, a las señoras y señores concejales y al nuevo noble pueblo de Cuyabeno, el saludo efusivo de la presidenta de la Asociación de Municipalidades Ecuatorianas, AME, Yuri Colorado Márquez, y de la Unidad Técnica Regional 1, con motivo de la conmemoración de sus festividades de cantonización, dado en Quito a los 8 días del mes de agosto del 2026. Suscribe este acuerdo Yuri Colorado, presidenta de AME. Hasta aquí este punto, señor alcalde. A continuación, con su autorización, señor alcalde, tenemos discurso por parte de la máxima autoridad. Para ello, le invitamos, señor tecnólogo Nelson Yaguachi Capa, como también que se exponga un video alusivo a este punto.

Somos hijos de una tierra mágica, herederos de su biodiversidad y riqueza cultural, unidos por un mismo objetivo. Trabajamos con compromiso y visión para lograr el desarrollo de nuestro cantón, siempre en armonía con la naturaleza que nos da vida. En este aniversario número 28, queremos rememorar el esfuerzo y las obras realizadas en estos 12 meses, fruto del trabajo conjunto entre autoridades y comunidad, que fortalecen nuestra identidad y proyectan un futuro de progreso. Vialidad. Con el esfuerzo del municipio y la comunidad, seguimos mejorando la vialidad en todo el cantón, con el lastrado, mantenimiento y limpieza de vías. Intervenimos Poza Honda, Sotociaya, Piñas, Fuerzas Unidas, Las Perlas, El Triunfo, San José, Nueva Santana.

y cambio de las redes de agua potable, así como también de las redes de aguas servidas y aguas lluvias. Además, brindamos un servicio esencial, el trabajo de succión de pozos sépticos, apoyando directamente a las familias en sus hogares, en el barrio El Paraíso, en el Parque de la Familia y en el sector del Centro de Transferencias. Avanzamos con la construcción de modernos ductos cajón, porque entendemos que primero hay que hacerlo primero, sentar las bases de un cantón funcional, ordenado y preparado para el futuro. La planta de agua del Triunfo se encuentra actualmente operativa, brindando agua potable a Tarapoa, Aguas Negras y San José. Continuamos trabajando para incorporar más comunidades a la zona de influencia de esta infraestructura, garantizando acceso al agua segura y fortaleciendo el desarrollo de nuestro cantón. De igual manera, en Nueva Santana construimos la planta de tratamiento de aguas servidas, brindando atención prioritaria a la zona rural y asegurando un entorno más saludable para nuestras familias. En la Perla del Oriente, realizamos el drenaje, una obra que permite mejorar el flujo natural del agua, prevenir inundaciones y garantizar mayor seguridad y bienestar para las familias. Somos la Administración del Deporte. Con ese compromiso, intervenimos el estadio del barrio El Paraíso, con la construcción del área técnica y un baño que brindan mayor comodidad a nuestros deportistas. De la misma manera, trabajamos en la rehabilitación de la cancha de Aguas Negras, preparando el terreno para la posterior colocación de su césped natural, fortaleciendo así la infraestructura deportiva de nuestro cantón, a través de mano de obra directa. En educación avanzamos con la ejecución del convenio entre el Ministerio de Educación y el municipio de Cuyabeno. Estamos construyendo nuevas aulas en la unidad educativa Cuyabeno CD3 y en la César Borja Lavallén, en Paz y Bien, así como en la cancha cubierta de la unidad educativa Cuyabeno CD2. Con estas obras, fortalecemos la infraestructura educativa y garantizamos mejores espacios para el aprendizaje de nuestros niños y jóvenes. La Plaza Cívica y el Monumento se encuentran en su fase inicial. Esta obra brindará espacios de encuentro ciudadano, cultura y convivencia, pensados para fortalecer la identidad de nuestro cantón y proyectar un desarrollo en armonía con la comunidad. Con unidad, esfuerzo y visión, seguimos construyendo un cantón que avanza en equilibrio con la naturaleza y el bienestar de su gente.

Un cordial saludo a todos los presentes. En primer lugar, doy gracias a Dios por permitirnos estar en este acto cívico, celebrando 28 años de cantonización de Cuyabeno. Quiero agradecer al Consejo Municipal, a la vicealcaldesa Diana Villalba, al compañero Marcelo Guerra, concejal urbano, a la compañera Yolanda Valenzuela, concejal rural, al compañero Pedro Toledo, concejal urbano, y a la compañera Viviana Bastidas, concejal urbano. De igual manera, agradecer a mi esposa como presidente de la Unidad de Acción Social y a todo su equipo de trabajo. Quiero agradecer infinitamente a cada una de las autoridades que hoy nos acompañan. Agradecer al delegado de la Brigada 19 Napo, al fiscal provincial que nos acompaña, al compañero presidente de la Asociación de Manavitas de Sucumbíos, de igual manera, mi estimado alcalde de Sucumbíos, a la señorita Reina que nos acompaña, de igual manera al compañero gerente de la empresa pública de la Mancomunidad de Tránsito de Sucumbíos, a la ingeniera Grace Aguilar, directora del Distrito de Educación Cuyabeno Putumayo, a mi estimado mayor Espinel, jefe de la policía de Tarapoa Putumayo, de igual manera al concejal Martínez, que nos acompañan desde Putumayo en delegación de nuestro compañero alcalde Armando Rea, de igual manera a mi estimado representante de la Armada, al compañero Jairon Perea, comandante del Cuerpo de Bomberos,

Las señoritas reinas de la parroquia Aguas Negras del Cantón, a mi estimado John Lusitante, presidente del GAD parroquial de Cuyabeno, de igual manera la compañera Cristina Vázquez, presidenta del GAD parroquial de Aguas Negras, mi estimada Marcela Almeida, delegada desde AME, a mi estimada Mercy Pantoja de Van Ecuador, a mi estimada Ñusta Guarmi, de igual manera, a mi estimada vocal de Aguas Negras, a mi estimado Miguel Ángel Rueda, director provincial del MAC, era antes, ¿no? Ahorita creo que se está funcionando algunas entidades del gobierno y bueno, ha cambiado el nombre, pero lo conocemos como el MAC. De igual manera, a la señorita Reina, parte de la Corte de Honor de Reinado de Cuyabeno. Quiero agradecer infinitamente a el delegado de Andes Petroleum de Asuntos Comunitarios, el abogado Juan Flores, de igual manera a los compañeros representantes de las diferentes empresas comunitarias, al compañero Carlos Cabrera, a mi estimado Juan Herrera, que nos acompañan. Creo que por acá estaban también los compañeros de Transtarapoa, de Floriente, muy agradecidos por el aporte y la participación, ¿sí? De igual manera agradecer al doctor Borbor, jefe de la Reserva Cuyabeno. Quiero agradecer infinitamente a los galardonados que el día de hoy pues se les hizo llegar ese reconocimiento por el tema educativo, a los jubilados desde el GAD municipal como trabajadores y bueno, a todo ese público que nos acompañan, a los diferentes empresas comunitarias, asociaciones, gremios, comunidades que el día de hoy participaron en el desfile y bueno, también en esta sesión solemne. Quiero agradecer infinitamente por ese gran trabajo que se ha venido realizando. Ahí sí quiero reconocer ese trabajo al personal municipal, tanto operativo como administrativo, que con el apoyo de ellos, con ese contingente, se ha podido llevar adelante la gestión municipal en los diferentes campos. Agradecido de igual manera con el equipo asesor, los directores, agradecido con cada uno de los dirigentes de las comunidades que han sabido llevar ese mensaje, tanto de observaciones como inquietudes, como propuestas hacia el GAD municipal, hacia las oficinas de la alcaldía, para poder llevar adelante la toma de decisiones y ejecutar cada uno de los proyectos en beneficio del desarrollo del pueblo de Cuyabeno y por ende el bienestar de cada una de las familias. Quiero agradecer infinitamente ese trabajo de acción social, un trabajo que se ve reflejado, está presente y que bueno, pues el día de hoy, del día de ayer pudimos tenerles aquí a los grupos de atención prioritaria que como hemos dicho, son los primeros, que si no hubieran estado ellos, nosotros no estuviéramos tampoco. Entonces, son los grupos, el grupo de la tercera edad, pues un grupo bastante importante dentro del desarrollo de este cantón. Para que nosotros cumplamos 28 años aquí, creo que este grupo de la tercera edad pasa. Un trabajo que prácticamente es digno de reconocerles a aquellos adultos mayores. Ese trabajo no debe quedar a oscuras, ese trabajo debe ser reconocido. Y ahí está ese reconocimiento que se le hizo al compañero que en vida fue pues
Ángel Encarnación. Yo creo que es un trabajo que ellos hicieron hace mucho tiempo. Dije, pasan creo que algunos de los 50 años que empezaron a poblar esta tierra y que desde ahí se hizo mucho para que hoy estemos cumpliendo 28 años. Un trabajo que prácticamente dejaron ellos su vida ahí, su juventud, y ahora están en la tercera edad. Y no debe quedar invisible eso, debe ser visible. De igual manera al grupo de atención prioritaria que es personas con discapacidad. Yo quiero agradecer infinitamente de igual manera al sector educativo. Al sector educativo y por ende desde la representación del gobierno central por medio del Ministerio de Educación, el Distrito Educativo, para poder llevar adelante cada uno de los proyectos que benefician al sector educativo. En este caso, pues, la firma de convenios para poder mejorar la infraestructura y poder dar una atención de calidad en el tema educación. Agradecido con todas las unidades educativas, hoy por ahí pude ver la presencia de algunos. Espero que realmente siga habiendo esa predisposición de ese trabajo conjunto para poder llevar adelante cada uno de los proyectos. Tenemos proyectos en marcha, presupuestos aprobados, tenemos que firmar convenios, se lo hará posteriormente para avanzar con los diferentes proyectos que están en camino vía presupuesto. De igual manera, agradecido con el ingeniero Miguel Ángel Rueda, y por qué no felicitar ese gran trabajo, se evidenció en los pocos meses que lleva ese gran aporte y esa gran gestión para poder ayudar al sector de la producción, al sector campesino. Yo creo que es evidente ese trabajo y eso es lo que reconocemos. De igual manera, reconocer ese trabajo mancomunado que hemos venido haciendo todos los compañeros alcaldes, de los cuales pues hoy día pudieron ustedes presenciar, evidenciar la entrega de las paradas. Son algunas que se ha hecho, oficialmente no se ha entregado. En este caso pues se está entregando las que se están haciendo con el periodo del mi estimado compañero Néstor Buitrón. El primer bloque, que son 5, ya listas, entregadas, y las otras que se va a contratar. Entonces, ese trabajo es de manera conjunta, lo hacemos todos los alcaldes en beneficio del tema tránsito, del tema transporte. De igual manera, esa intención con el fiscal provincial, esa intención de que se siga fortaleciendo en todos los campos y en este caso en lo que a ellos les compete como fiscalía, para que también tengamos ese servicio acá. Pero para eso debe haber un trabajo mancomunado y en este caso la intención que hoy legalizamos es de que como municipio podamos solventar con el tema del terreno y que desde la fiscalía se pueda seguir gestionando para la construcción y podamos tener acá el tema de la fiscalía. Gracias, mi estimado fiscal, por esa predisposición. De igual manera, con la reserva, mi estimado doctor, gracias por toda esa coordinación que hemos tenido para poder llevar adelante todos los temas relacionados al tema de preservación, de conservación. Ahí también interviene en este tema la empresa privada, en este caso WWF, que realmente ha hecho una buena intervención visible y esperamos que eso continúe. Gracias, mi estimado doctor. De igual manera, ese trabajo conjunto con los GAD parroquiales y en lo que se pueda. Estamos atravesando crisis, no solo en el cantón, crisis económica, sino a nivel nacional, creo que internacional, por el tema de las guerras, que prácticamente eso nos llega a todos. Pero en lo que es posible, a la medida que nos alcance, desde este GAD municipal, con toda la predisposición para trabajar de manera conjunta y poder llevar adelante cada uno de los proyectos. Agradecido con las asociaciones
de mujeres. Se pudo evidenciar esa presencia en el desfile, prácticamente es parte de la sociedad. De igual manera, asociaciones campesinas. De igual manera, el tema deportivo. Ese trabajo que venimos realizando lo hemos hecho en función de tratar de que a todos lleguen. Ahí quiero agradecer a cada una de los dirigentes de las comunidades y quiero resaltar ese trabajo que se ha hecho, esas ideas que nos han propuesto y desde luego la propuesta nuestra que hemos dicho que el presupuesto debe ser distribuido de manera equitativa y en este caso pues la distribución del equipamiento deportivo en las diferentes comunidades. A la vista de ustedes está en la construcción de canchas cubiertas en las diferentes comunidades, pero a la par también tenemos a las comunidades que faltan considerado y ya en contratación 7 canchas más. Entonces, ahí jugó bastante el trabajo y la predisposición del doctor Borbor, jefe de la reserva, porque hay unos equipamientos que están dentro del área de la reserva, tanto por ser comunidades asentadas, colonas, como también de las nacionalidades. Entonces, ese trabajo conjunto nos ha ayudado. Quiero agradecer infinitamente a todos ese respaldo que hemos tenido para poder llevar adelante cada una de las gestiones, poder llevar adelante cada una de la ejecución de los proyectos que a la vista están, a la vista de cada uno de ustedes. Siempre con responsabilidad hemos dicho que hay que hacer primero lo primero. Y les pedimos disculpas a cada uno de los ciudadanos por las molestias que se causa en la ejecución de los proyectos. Mi gestión se ha encaminado exclusivamente priorizando el tema servicio básico bajo tierra. Hemos hecho una gestión muy importante y ahí quiero resaltar la predisposición y que ha habido y el agradecimiento a la Secretaría Técnica de la Circunscripción Territorial Especial Amazónica, donde se rejuntan las regalías de las diferentes operaciones en el tema petrolero, en el tema hidroeléctrico, en el tema minero, y que desde ahí nosotros como autoridades, de acuerdo a la ley, tenemos que gestionar. Y esa predisposición hay que agradecerle desde la cabeza al señor presidente de la República, Daniel Noboa Sin, de igual manera al presidente del Consejo de Planificación, a mi estimado Valverde, a la secretaria, de igual manera, y a todo ese equipo de técnicos, funcionarios administrativos que tiene la CTA. Todo ese camino tiene que darse para que los recursos regresen acá. Y creo que desde allá ha habido esa predisposición, por eso hemos tenido recursos muy importantes para el desarrollo de los proyectos muy importantes, como he dicho, bajo tierra. Tal vez mañana pasado se tapa todo, ya queda como que no se ha hecho nada. Pero nosotros estamos seguros que estamos haciendo lo que tenemos que hacer. La obra básica bajo tierra para que después las autoridades que continúen avancen con el embellecimiento de la ciudad, el equipamiento urbano y bueno, todo lo que sigue. Agradecido de igual manera con el BEDE, esa predisposición, también estábamos para gestionar allá el tema del centro de salud, que es una obra muy,
requerida, muy necesaria para el cantón Cuyabeno y para

sus alrededores. Lamentablemente, la gestión en tema de procesos legales toca avanzar, y bueno, eso nos hemos demorado, pero también ahí está la predisposición desde la CTA. En CTA no había la línea de inversión para centros de salud tipo B, y Cuyabeno requiere un centro de salud tipo B. Por lo tanto, por las gestiones que ha hecho el Comaga, AME, se ha incluido dentro de la línea de inversión el centro de salud tipo B. Y en este caso, ya no acudiríamos nosotros al BEDE a un endeudamiento, sino que vamos a ser beneficiarios de los fondos que entrega Andes Petroleum hacia CTA, que retornen al área de influencia. Eso es muy importante. Yo creo que este es un trabajo también que viene desde la predisposición desde CTA. Y ahí sí, agradecido también con Andes Petroleum por esa gestión de manera conjunta, porque ellos también nos ayudan. También dicen, allá necesitamos que los recursos regresen a donde nosotros estamos operando. Y eso ha hecho de que podamos tener grandes proyectos. No es lo que dice la ley. La ley, recordarán ustedes, que al inicio era el 30% que debe retornar al área de influencia. Ahora, con la reforma, pasó al 60%. Si así fuera, nosotros deberíamos recibir ya más de 60 millones sobre las regalías. En este caso, nosotros alcanzamos con el proyecto que se aprobó en noviembre. Nosotros postulamos en junio, logramos que se apruebe en noviembre, nos entregaron el cheque simbólico en noviembre del año pasado, se firmó el convenio en marzo de este año y justamente logramos ingresarlo en el presupuesto en el mes pasado, para ejecutar 5.900.000 más en ductos cajones. Es un recurso que tal vez se lo ve bastante, pero también la obra es bastante grande, que tal vez no se vaya a ver a la vista, pero que sirve de muchísimo, que Cuyabeno, Tarapoa, la ciudad de Tarapoa, en 10, 15 años no esté inundada, porque estamos en un sector plano y obligatoriamente tenemos que trabajar en ductos cajones. Entonces, estamos ejecutando la primera etapa, que está más o menos en un 50%, creo 60%, que es de 5.400.000. Si nosotros nos ingresa 5.900.000 más, alcanzamos a que haya retornado desde CTA 18 millones aproximadamente. Entonces, se ha trabajado en la gestión y nosotros les decimos a ustedes, con ese mismo compromiso, que vamos a trabajar hasta el último día. Nosotros termina nuestra administración el 13 de mayo del año que viene. Y nosotros vamos a trabajar hasta el último día. Si la gestión del subcentro, postulándola, que gracias al apoyo del compañero Marcelo Guerra, del compañero Pedro Toledo, del compañero Paulino Campoverde, que también asumió una responsabilidad por el tema del uso de la silla vacía, para poder lograr aprobar estos dos puntos muy importantes: el uno, incluir los 5.900.000 al presupuesto para que podamos ejecutarlo, y lo otro, postular el subcentro a CTA. Agradecido infinitamente con ese apoyo y ese respaldo de cada uno de ustedes, porque estoy seguro que ustedes han de estar a la espera de que llegue o que se construya el subcentro. Eso es lo que ha pedido la ciudadanía de Tarapoa. ¿Sí? La ciudadanía de Tarapoa
en años viene pidiendo esto. Y qué bien que ahora en la CTA se haya incluido esta línea de inversión y pueda ser, como lo decía el ingeniero Rueda, que Andes nos ayude con eso. Lo dijo el señor Enrique Díaz, lo dijo el compañero Marcelo Guerra. Entonces, ahora sí va a ser con recursos que le corresponden a Cuyabeno por el tema petrolero. Pero esa gestión tiene que avanzar. Si nosotros postulamos ahora, esa gestión tal vez en el año que viene esté ingresando recursos, ya para que él o la administradora que llegue el 14 de mayo del 2027 arranque con la construcción. Nuestra gestión no va a parar hasta el último día. Podemos dejar recursos listos, proyectos en marcha, para que la administración que llegue y avance. Porque el cantón Cuyabeno no puede parar. No puede parar. Tiene que avanzar. Y no podemos desperdiciar los recursos. Si ya tenemos aprobados, a ejecutarlos. Y la gestión, que avance. Muy agradecido con todos ustedes y espero pues que nos entiendan. Hay muchas obras, que creo soy el alcalde que no acostumbro a hacer eventos de inauguración de obras. Lo que a mí me interesa, que la obra le esté sirviendo al pueblo, a las comunidades. Eso me interesa. Tenemos las obras que no hemos hecho inauguraciones, casi todas, pero les voy a nombrar: Alcantarillado Los Ángeles, Centro Unión, Las Mercedes, Fuerzas Unidas, que está al servicio, pero que no ha sido entregada mediante una inauguración. El tema de las canchas cubiertas, el tema de la planta de agua del Triunfo. Pensamos hacerlo, vamos a ver si nos acompaña la Secretaría Técnica a un evento en donde podamos acumular y entregar todas esas obras, pero están al servicio de la ciudadanía. Tenemos un proyecto muy grande, digo yo muy grande porque nos da servicio de agua a 18 comunidades. Está funcionando, estaba en pruebas una red, pero la planta está funcionando. Entonces, son algunos temas que hay que ir haciendo ajustes, pero son proyectos encaminados o proyectados a largo plazo. 18 comunidades nos cubre este proyecto que está en Puerto Sinaí. Entonces, agradecido con todos ustedes, mis estimados dirigentes de cada una de las comunidades, dirigentes de las asociaciones, de las nacionalidades, a los gremios que se han organizado y que ayer se pudo evidenciar por la presencia en la Expoferia del tema de servicios hacia Andes. No es una responsabilidad nuestra, pero ustedes nos han encargado la coordinación. Y a la medida que nosotros podamos, con errores, pero tratamos de hacer lo posible a beneficio de cada uno de ustedes. Creo y estoy seguro que esa intervención, no solo mía, sino de ustedes mismos, de la decisión que han tomado ustedes mismos, ha beneficiado para que la ciudad de Tarapoa se la vea crecer. Está creciendo, está a la vista de ustedes. ¿Eso por qué? Porque hay una dinamización económica, circula la economía y hay el interés de invertir en la ciudad de Tarapoa. Por eso se ve que hay infraestructura privada que está avanzando. A pesar de la crisis que atravesamos a nivel nacional, nosotros tenemos un fenómeno interno que nos ha ayudado. Desde el sector privado, Andes Petróleo, que ha habido esa predisposición desde Asuntos Comunitarios, el abogado Flores, mi estimado Claudio Pinto, de coordinar y que las empresas salgan de adentro a consumir acá afuera, tanto en el tema hotelero como en el tema de restaurantes. Muy aparte de la empresa que está organizada para prestar servicios de transporte en las diferentes modalidades, ¿sí? El tema de la maquinaria.
Todo esto nosotros lo hemos exigido, hemos tomado la posta en esto, como dije, encomendado por ustedes, y que se coordine de la mejor manera para el beneficio del pueblo de Cuyabeno. Pero esto también lo hemos hecho en función de que muchos sean beneficiarios, de que no haya un acaparamiento, de que se pueda distribuir y que en la mayor posible que se pueda sean bastantes los beneficiarios. Cada emprendedor pues tiene la posibilidad, no los mandamos a endeudarse, pero si es que está con el equipo, tiene que incluirse para que vaya siendo beneficiario de estos espacios que tiene Andes Petroleum por el tema petrolero. Le quiero agradecer infinitamente a todos, agradecido con Dios por haberme permitido llevar adelante la gestión municipal. Ya estamos caminando en los 8 años de gestión y quiero resaltar ese agradecimiento a mi familia, a mi esposa Aide Suárez, a mi niña Andrea, a Danielito, si se paran para que los conozcan. Los dos que me han acompañado ahí, en las buenas y en las malas. A veces pasamos situaciones bastante difíciles y eso, cuando la familia está unida, se puede soportar todo eso. Quiero agradecer de igual manera a mi papá, a mi madre que hace 2 años ya se me fue. Gracias por ese apoyo incondicional que han tenido conmigo y por entenderme, porque para uno estar acá se abandona muchos espacios en el sector de la familia. De igual manera quiero agradecer a mis hermanos que están presentes, que han podido estar hoy porque por motivos de trabajo no pueden estar. Está Flavio, Teodoro, Carmen. Es una familia numerosa. Está Andrés, está Antonio, está Alejandro, Raquel, María, Victoria y prácticamente mi hermano que también ya nos dejó el 26 de diciembre del 2020. Agradecido con ellos por ese gran trabajo que han hecho conmigo como familia. Primero por los valores que me enseñaron mi padre, mi madre, mis hermanos mayores y por todo el equipo que hemos hecho como familia para poder llevar adelante el sustento a cada uno de nuestros hogares. Pero desde ahí también se desprende un trabajo de apoyo para yo poder estar acá liderando y representándolos a ustedes, como les dije, ya caminando los 8 años. Muy agradecidos con toda la población que nos han dado la oportunidad para poder liderar, poder haber hecho las gestiones. Quiero pedirles en este momento que estamos atravesando un periodo electoral, que hagamos ese trabajo responsable. Aquellos que están postulando para venir a liderar este espacio, que realmente lo hagamos con responsabilidad y lo hagamos con respeto. Eso va a dar fe de que quieren, o como se merecen, estar acá. Porque el respeto, nosotros, todos, no lo exigimos, nos lo ganamos. Y estoy seguro, muy seguro, que a nadie como alcalde he faltado el respeto. Se los ha atendido al público como se merecen y que esperamos que la administración que venga, los administradores que vengan, lo sigan haciendo de la mejor manera. El alcalde no es más de nadie, es un ciudadano más, una persona más, que simplemente ustedes le encargan para que maneje, administre los recursos que siempre vayan a beneficio de cada uno de ustedes. Esperamos que esas administraciones que vengan realmente avancen.
Se ha hecho mucho en estas administraciones, 28 años que cumplimos hoy como cantón, pero las necesidades van incrementando. Las unidades educativas crecen, la necesidad crece, los barrios van creciendo, servicios básicos van aumentando las necesidades, y esperamos que les vaya de lo mejor a los próximos administradores, que vaya a beneficio de cada uno de ustedes, queridos ciudadanos cuyabenenses. Muy agradecidos con todos por habernos acompañado en esta sesión solemne, y al equipo municipal, a todos, muy agradecidos por ese trabajo que han hecho de manera conjunta con mi persona. Más allá de ser alcalde con ustedes, pues yo les digo que tienen un amigo más, soy compañero de igual manera, empleado del GAD municipal, y eso hace que nos tratemos como tal, no como jefe a empleados, sino más bien como amigos. Y yo siempre estoy consciente y he dicho de que el administrador debe ser amigo de los trabajadores para que haya voluntad de trabajo, armonía. Y es lo que tenemos con ustedes, compañeros trabajadores, empleados, servidores, funcionarios. Muchas gracias a todos. Con estas palabras cumplimos 28 años de cantonización. ¡Que viva Cuyabeno!

Continuamos con el desarrollo de la sesión conmemorativa. Señor alcalde, con su autorización, como sexto punto tenemos himno al Cantón Cuyabeno.

0: célebre conmemorativa por los 28 años de aniversario del Cantón Cuyabeno.
1: Agradecemos infinitamente su presencia y les deseamos que sigan disfrutando de nuestras festividades. ¡Que viva Cuyabeno! Muchísimas gracias a cada uno de ustedes. Les pedimos por favor que no se muevan de sus asientos porque esto todavía continúa.

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2: ¿Qué tal amigos? Cordiales saludos, buenas tardes, bienvenidos, qué gusto estar ya con ustedes para compartir la información deportiva. Este día sábado que contamos ya 8 de agosto del 2026, darles la bienvenida a nombre de José Cañar en los controles, quien les habla, Milton Hernán Navarrete en la conducción de la programación de Contacto Deportivo. Hoy vamos a escuchar entrevistas con presidentes de diferentes ligas barriales, parroquiales de acá de el cantón y la provincia, para que nos cuenten cómo está la programación final de los torneos de fútbol senior masculino. Coinciden 3 ligas en este día domingo. El caso de la Liga Deportiva Parroquial San Pedro de los Cofanes, el caso de la Liga Deportiva Barrial Los Andes de acá de Laguagrio, San Pedro de los Cofanes de Xuxufindi, la Liga Deportiva Barrial Los Andes acá en Laguagrio, en la federación, aquí en Nueva Loja, en la federación estará jugando estos cotejos finales. Y también la Liga Deportiva Parroquial de Heleno, que también pertenece acá al Cantón Lago Agrio, líder Chanoa Luisa, que es el presidente. Estaremos dialogando a ver qué nos manifiestan sobre este tema importante que es la finalización de los torneos deportivos. Reitero, en el fútbol senior masculino, 3 ligas finalizan el día de mañana, ¿no? 13:30 será la finalización en la Liga Deportiva Parroquial de Heleno. A las 14:00 la Liga Deportiva Barrial de los Andes. Y a partir de las 16:00 Liga Deportiva Parroquial San Pedro de los Cofanes, esto en Xuxufindi. Tienen iluminación ya en el estadio. Por lo tanto, pues estarán finalizando con la premiación ya en la noche prácticamente. Invitamos al público para que asista, para que sea parte de esta fiesta deportiva. Y de esta manera también estaremos nosotros presentes en una de estas ligas para dar a conocer cómo se cierra ya esta programación 2026. Les comento algo de la Liga Deportiva Parroquial de Los Andes, una liga que tiene muchos años. Piensan cambiar el reglamento de los refuerzos para el año 2027, ¿no? Para ello tendrán que reunirse, sacar un consenso entre todos los equipos filiales, los dirigentes piensan hacer una reunión para mantener la tradición, que es una liga indígena. Con esa idea nació, o ya tienen refuerzos, en fin, pero quieren revisar esta situación, porque a decir de Stalin Bayas, manifestaba de que la verdad es un poquito difícil esta situación. Y vamos a ver qué sucede, ¿no? En todo caso, así está la situación. Esto es importante, pues, dar a conocer de las ligas deportivas barriales y parroquiales que están prácticamente en la culminación de los diferentes cantones, las diferentes disciplinas deportivas. Vámonos, una pausa, amigos. Al volver hablamos un poquito de la Liga Pro. Ya regresamos, esto es Contacto Deportivo, sábado 8 de agosto, a quienes nos sintonizan en los diferentes puntos de la provincia, un abrazo grande. Ya volvemos.
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4: Continuamos con la audición, amigos. Independiente del Valle, líder absoluto del torneo de la Liga Pro, la Serie A, el día de ayer derrotó a Liga Deportiva Universitaria, que hizo de local en el estadio de Sociedad Deportiva Aucas, Gonzalo Pozo Ripalda, y cayó por 0-2. Goles de Riquelme Angulo, recién iniciado el cotejo, y luego ya al finalizar el mismo en los adicionales, Briones consigue la segunda anotación, le deja a Liga bastante rezagado, muy rezagado, ya no le alcanza nadie a Independiente, al menos en esta primera etapa. Tendrá que suceder algo extraordinario en la segunda fase para que no campeone Independiente del Valle. La verdad, ha tomado una ventaja bastante considerable. Quien está cerca y con unos 19 puntos de diferencia es el conjunto de la Católica. Bueno, tomando en cuenta que todavía Católica no ha jugado, ¿no? La fecha 24, la fecha que corresponde precisamente, que ya estarán dándonos a conocer, o ya veremos luego los resultados, cómo se van terminando según se vayan dando los cotejos precisamente, ¿no? Así es que Independiente, excelente trabajo que ha realizado durante este año, y se les viene ya la Copa Libertadores, tanto a Independiente del Valle como al conjunto de Liga Deportiva Universitaria. Y otro equipo que va preparándose para torneo internacional, en este caso la Sudamericana, es el conjunto de El Macará, equipo de la provincia de Tungurahua, ¿no? De la ciudad de Ambato. El día martes, Independiente visita a Tolima. Esto en Colombia, 19:30, partido de ida. Y el día jueves, Liga Deportiva Universitaria visita Brasil para enfrentar al conjunto de El Mirasol. ¿Qué les parece? Así está en lo que tiene que ver a la Copa Libertadores, ¿no? Independiente del Valle, el día martes juega 7:30 ante el equipo de el Tolima en Colombia. Alguna vez ya lo eliminó el Tolima de este torneo internacional, ¿no? Y Liga Deportiva Universitaria enfrentará nuevamente a Mirasol. Ya se conocen estos dos conjuntos, y el día jueves a partir de las 17:00 recibe Mirasol, el equipo brasileño, a Liga Deportiva Universitaria de acá de Quito. Así están las programaciones, así están los cotejos que tienen que ya enfrentar nuestros equipos, ¿no? Mientras tanto, que el conjunto de El Macará, equipo ambateño, que le está yendo bien hasta el momento al equipo que está dirigiendo Sanguinetti, tiene también la continuidad en el torneo de la Sudamericana y visitará el día jueves 17:00 al Santos de Brasil. Santos de Brasil es el rival del conjunto de El Macará en esta etapa. Jueves 13, 17:00 visitará Brasil el conjunto del Macará. Así están las cosas, ¿no? En estos torneos internacionales, donde hoy por hoy son muy apetecidos por los dirigentes de cada uno de los clubes en Sudamérica, ya que clasificar a una sudamericana significa un premio económico, clasificar en la Copa Libertadores mucho más, y cada etapa que vaya ganando, que vaya alcanzando, pues también tienen su premio económico, ¿no? Y eso realmente es importantísimo darles a conocer. Antes de irnos a una pausa, quiero darles a conocer la actividad deportiva que se estará dando en diferentes ligas. Una de ellas, por ejemplo, en la Liga Deportiva Barrial de Río Aguarico, que prácticamente ya han quedado los equipos que continúan en el torneo, ¿no? El día de mañana, 9:00, Dorado contra Lago City. 11:00, Armijo Fútbol Club con Aguarico Junior. 13:00, Barcelago se mide con Unión Amazonas. Y a las 15:00, Peñarol frente al Atlético Mineiro. Partidos importantes que se vienen a dar. Ya están los 8 mejores. Buscan la clasificación para el torneo del Cantón en el fútbol senior femenino. Éxito para todos los equipos que tienen que prácticamente esforzarse para poder entrar entre los mejores. Una pausa, amigos, ya volvemos con las entrevistas que ya les mencionamos anteriormente.
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3: Vamos ensayando entonces.
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9: Continuamos en la audición. Aquí tenemos una entrevista que preparamos con líder Chana Luisa. Él es el presidente de la Liga Deportiva Parroquial de Eleno. Está invitando al público para que puedan asistir, para que puedan acompañar. Es la fecha final. Ya están los cuatro equipos también que tienen el pasaporte al torneo del cantón que organiza Felidela cada año. Y bueno, son cuatro, ¿no? Por liga. Y luego de ello, pues, quienes clasifiquen también por cantón, cuatro. Ahora es por liga, cuatro para el torneo del cantón. Ya para el torneo intercantonal, cuatro de cada cantón también clasifican a la siguiente torneo, ¿no? Que es el torneo provincial, precisamente, y de ahí el uno solo. El campeón queda para representar a cada provincia en el torneo nacional de fútbol, señor, que a propósito va a ser acá, ¿eh? Señor masculino, es acá la sede, 22 de noviembre, se vienen preparando los dirigentes de Felidela para recibir, no sé cuántas delegaciones vendrán, pero estimo que mínimo unas 20 vendrán por acá. Y nos habla del torneo, cómo se ha dado todo esto, pues aquí líder Chana Luisa.
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4: Continuamos en la audición deportiva. Líder Chana Luisa realiza la invitación a la gran final del fútbol senior que se dará este día domingo en la Liga Deportiva Parroquial El Eno. ¿Cómo le va, líder? Bienvenido, un gusto saludarle. Gracias por regalarnos unos minutitos de su valioso tiempo. Se termina la temporada deportiva de este año hablando del fútbol senior masculino. ¿Cómo está la programación? Bienvenido.
5: ¿Cómo está, abogado Milton? Un gusto saludarle y gracias a usted por esta oportunidad que nos da de expresarnos y que la gente nos escuche a nivel local y nacional. Sí, bueno, ya los campeonatos, como en todas las ligas, están llegando a su etapa final para preparar al Interligas. Entonces, tenemos este domingo 9 de agosto las finales del equipo de la categoría senior. Ya en su momento fue del sub-12 y del femenino, ahora solo nos enfocamos en el senior masculino. Perfecto. La cual pues desde las 11:30 de la mañana se jugará el tercer y cuarto lugar entre el club Cosmos versus River, Cosmos Junior versus River de Yurimaguá. Y a la 1:30, estaremos la gran final entre Club Bolívar versus Juventus. Y a continuación pues la premiación y estamos preparándonos para eso y ojalá sea una linda fiesta en la que todos podamos disfrutar.
4: Así es, esto empieza con mucha alegría, la inauguración de los torneos, una fiesta prácticamente, y como usted dice, no hay que terminar de la misma manera, con mucha alegría. Ojalá el público llene el escenario, es un escenario acogedor a propósito el de ustedes, y también hay gran afición, así es que el trabajo de ustedes tiene mucho que ver, siempre y cuando reciban el respaldo de los clubes, de los dirigentes, de los jugadores, en fin. ¿Cómo ha estado esto, líder?
5: Bueno, usted sabe que al inicio, como en todo campeonato, estamos todos, pero en el transcurso donde se van quedando, ya nos toca enfrentar casi a la liga y a los últimos clubes que ya son, en este caso, semifinalistas y finalistas. Ya casi se va perdiendo el apoyo, podamos decir, personal, más bien con personas, sino más bien hay apoyo moral, en la cual pues es un poco complicado, pero también es para seguir mejorando. Entonces si hemos tenido también el respaldo de las comisiones, se ha trabajado con la comisión de disciplina, la deportiva, con el mismo directorio, pero al final del día solo queda el presidente y el tesorero, el secretario, quienes están al último, y hemos tenido el respaldo de todos los clubes también. Creo que hemos hecho las cosas de la mejor manera, y cuando se trabaja bien, pues de manera planificada, están los resultados. Entonces ojalá pues nos vaya bien a todos y terminar de la mejor manera como liga.
4: Líder, estos 4 equipos que se enfrentan, los 2 para el tercer lugar y en la parte final, ya están clasificados al torneo cantonal, ¿no?
5: Sí, en efecto, ya los 4 que pasaron a semifinal son los que participarán en el Interligas. Con la novedad por ahí del tema de los refuerzos, nos estamos enterando y esperemos que los clubes pues hagamos la mejor participación en el Interligas en representación de la parroquia Elena, que a eso es lo que todos apuntamos como clubes y como directorio también, que contar con un representante más a nivel cantonal o provincial y a nivel nacional también. Uh-huh. Esa es la idea.
4: Cosa que ya lo hicieron como Juventus en algún determinado momento. Es difícil estos torneos, en todo caso, pues ya están los cuatro para el torneo cantonal. De los refuerzos me dijo algo, bueno, eso se incrementó, me parece exagerado, pero son 10 refuerzos que pueden conseguir durante todo el desarrollo de los campeonatos.
5: Claro, puede ser una ventaja y una desventaja. Hablamos nosotros como Heleno, ¿no? Somos un poco distantes, casi la mayoría se centraliza en alrededor del cantón y a veces, como digo, nos dan 10 refuerzos, por una parte es bueno, pero por otra parte a las ligas que casi no tenemos cómo reforzar, pues nos hace duro ir a buscar refuerzos, porque ahorita ya no van de corazón, sino el uniforme y todo. Entonces sí es un poco complicado, pero también es un poco de ventaja, porque hay clubes que a veces han llegado a estas instancias mermados o con pocos futbolistas, en cual le da la buena idea de reforzar. Y por eso digo, hay cosas buenas y hay cosas malas, que ojalá pues podamos asumirlas con total responsabilidad.
4: Quiero desearle éxito en la parte final, que tengan éxito los clubes ya en el torneo cantonal, y agradecerle por su tiempo, y le dejo para que se despida invitando al aficionado para que asista a esta última programación.
5: Gracias, abogado, gracias a usted por esta transmisión, e invitar a la gente de la parroquia Heleno y quien les gusta del fútbol, aquí en Heleno hay buen fútbol. Invitados todos este domingo 9 a partir de las 11:30, aunque hay una programación de la Virgen del Cine por las fiestas de agosto, pero chica, nos planificamos sin pensar, nuestro torneo estaba como hace 2 meses ya planificado, y más sin embargo el que le gusta el fútbol pues puede asistir al fútbol, y el tema de cultural, el tema de comparsas, pues ha de ir a las fiestas. Entonces vamos a estar un poco divididos, pero ojalá tengamos la masiva participación de la gente.
4: Okay.
5: Para todos, y ojalá sea una linda programación.
4: Perfecto. Gracias, líder Chana Luisa, presidente de la Liga Deportiva Parroquial Heleno, que este domingo finaliza la actividad deportiva con el fútbol senior.
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7: Continuamos en la audición, amigos. Stalin Bayas, presidente de la Liga Deportiva Barrial de los Andes, también nos da a conocer con detalles lo que sucede en la Liga Deportiva Barrial los Andes, que ya tiene como 5 años afiliada acá a la Federación Deportiva del Cantón Lago Agrio, como es Felidela. Y hoy por hoy ya tienen los 4 equipos que van a disputar. El primer partido será por el tercer lugar. En el de fondo, pues el Atlético Junior y el Atlético Bolívar serán quienes definan el título, ¿no? Pero ya están clasificados para el torneo cantonal, como lo manifestábamos ya, también de la Liga Deportiva Parroquial de Heleno. 10 equipos manifiesta que han estado para este torneo. El intermedio de la programación, el día de mañana también habrá un cotejo final del fútbol infantil que solamente lo hizo, la categoría sub-12, que solamente lo hicieron interno esta competencia, no para participar, no clasificatorio para el torneo a nivel cantonal. En todo caso, importante es dar actividad a los niños, y hoy por hoy, pues, puede mañana el público ir y disfrutar, alentar a los chicos y de la misma manera también a los finalistas de este importante torneo. Volvemos con la entrevista a Stalin Bayas.
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4: Nos saludamos de inmediato con el señor Stalin Bayas, invitado esta noche para que nos dé a conocer cómo está la programación final del fútbol masculino, fútbol senior masculino, Liga Deportiva Barrial Los Andes, que ya tiene como 5 años de ser afiliada a Felidela y por ende a la provincial, que es Fedelivas. Señor Bayas, bienvenido. Finaliza esta fiesta deportiva. Siempre es una fiesta al inicio, con inauguraciones, con madrinas, con una tribuna llena, con mucha alegría, presencia de mucho público, autoridades, en fin, y no va a ser la excepción en esta ocasión, y ya para la parte final. Bienvenido.
5: Muchas gracias, buenas noches a todos los amigos televidentes, gracias Milton por invitar para poder conversar las actividades que hemos venido realizando durante este año 2026, como es nuestro campeonato de la Liga Barrial Los Andes. Gracias a Dios estamos llegando ya a la parte final sin novedades, que es lo más bonito, lo más importante. No hemos tenido mayores inconvenientes, como siempre, como parte del fútbol, pequeños detalles, pero hemos ido corrigiendo en el camino y hoy llegamos ya a la parte final con ya 4 equipos ya definidos para el tercero y la gran final, que será este domingo. A partir de las 11 de la mañana estaremos ya concentrados en el estadio de la Federación Deportiva de Sucumbíos.
4: Estos 4 equipos que van a disputar, primero los 2 que disputan el tercer lugar y luego los otros 2 la final, directamente ya están para representar a la liga en el torneo cantonal, ¿no?
5: Por supuesto, este año vamos 4 equipos a las interligas, vamos a representar el Club Atlético Junior, Atlético Bolívar, Napoli Junior y el Club Otavalo. Son 4 equipos ya clasificados a Interligas. Esperemos tener una magnífica representación en favor de nuestra Liga Los Andes. Son equipos que hemos venido peleando durante el campeonato los primeros lugares. Gracias a Dios estamos ahí y esperemos poder representarlos dignamente. Como tiene que ser, la Liga Barrial Los Andes año a año ha ido mejorando el tema deportivo, por supuesto, ¿no? Los jugadores han mantenido un nivel altísimo de competencia. Y esperemos tener buenos resultados en el Interliga, sobre todo.
4: Señor Bayas, ¿cuántos años usted pertenece a la Liga?
5: Bueno, yo estoy desde el 2015 en la Liga Los Andes. Antes era simplemente jugábamos un torneo de integración, campeonato de integración interindígena se llamaba. Pero mucho más antes, por supuesto, antes tenía Copa de la Paz, Copa de Integración, y de a poco hemos ido trabajando para constituir a los nuevos líderes, por supuesto, ¿no? En este caso nosotros, yo empecé en el 2018 como secretario y empezamos a trabajar para poder hacer Liga Barrial, y de hecho lo conseguimos, gracias a Dios, y desde el 2019 ya empezamos como jurídicos. En el 2020 por la pandemia no pudimos participar en torneos de la cantonal. En el 2021 ya, por supuesto, arrancamos nuevamente ya con el campeonato barrial. Gracias a Dios tuvimos representación en las interligas y seguimos gracias a Dios hoy ya como Liga Barrial Los Andes, conformada por toda nuestra gente de la cultura andina de la serranía ecuatoriana.
4: Esto, si bien es cierto, se modifica un poco para poder participar y se pierde un poquito la esencia, pues, de la creación de este tipo de torneos. Ya hoy se permite gente mestiza.
5: Bueno, estimadamente, yo creo que los dirigentes hemos analizado bastante ese tema de la esencia de la cultura indígena de la serranía ecuatoriana, y créame que estamos pensando y analizándolo para el próximo año retomar, porque sí es verdad, ha mejorado bastante el ritmo de competencia, pero sin embargo también hemos estado dejando de lado a nuestra gente que por la cual fue creado este campeonato para los Andes. Hoy por hoy tenemos 6 refuerzos más un juvenil, son 7 refuerzos que lo hemos llamado nosotros a la gente mestiza, cholos, blancos, negros. Pero para el próximo año estamos analizándolo, este punto tan importante. Esperemos poder tener buenos resultados con el fin de integrar a nuestra gente. Porque nuestra gente en realidad sí nos han reclamado bastante que estamos dejando a un lado a nuestra gente para la cual fue diseñado netamente este campeonato. Y esperemos no tener inconvenientes, sino más bien volver a retomar esa esencia de la Liga Barrio Los Andes, que es la interculturalidad.
4: Sí, señor, eso es lo que llamó la atención y reitero, no conozco desde el inicio, que serán muchos años, pero sí conozco la esencia, digo, y cuál fue el motivo de conformar este tipo de torneos. Y ahora, pues ya por la competencia mismo, y me imagino que también fue un consenso, ¿no?, de los clubes, claro, para decidir esta, claro, situación, esta norma, que ahora lo piensan retirar. Bueno, vamos a ver qué sucede. Ya se vuelve un poco incómodo. ¿Qué tal si un mestizo se casa con una chica de los indígenas?
5: Bueno,
4: o cualquier otra persona, ¿no?
5: O viceversa, puede ser, claro. Correcto. Bueno, en el reglamento nuestro es claro, dice casados legalmente pasan a ser parte de nuestra cultura indígena.
4: Casados
5: legalmente, la selva, exactamente.
4: Podido ya.
5: Nada, bien legal. Comprometido. No, bien. Por las 3 leyes. Entonces, esas personas, ellos, por supuesto, tienen todo el derecho de participar dentro de nuestra. Y de hecho, algunos dirigentes, incluso son dirigentes, tuvieron que casar para poder ser parte de este campeonato. Entonces, es bonito porque dan cumplimiento a los acuerdos, al reglamento que tenemos propio nuestro.
4: Y se sigue defendiendo, manteniendo también estas tradiciones
5: importantes. Sí, exactamente. ¿No? Por esa misma razón, ya tomamos ese punto desde el año pasado y esta vez creo que ya nos tocó un poquito más a fondo, porque la razón es tan sencilla. Hemos vinculado a bastante gente mestizas que no tiene nada que ver con nuestra cultura, sin embargo, tomando en cuenta por mejorar el ritmo de juego, pero esto más bien ha dañado un poco a los muchachos, a nuestros clubes, porque han venido a que les pague, que les den, bueno, que les pague cada partido, que les den uniforme, pupos, que les den alimentación.
4: Y se vuelve como
5: y
4: la
5: se vuelve, por supuesto, y eso no queremos. Nosotros hemos dicho que eso ha dañado bastante a nuestros clubes, y al final del día son jugadores que no vienen todos los partidos. Vienen 3-4 partidos, o algunos vienen solo, cogen el uniforme y se van. Entonces, y eso ha pasado con la mayoría de los clubes. Terminamos con 2-3 mestizos con los cuales ingresamos.
4: Entonces, hay que pensar muy bien, ¿no?
5: Por supuesto. Entonces vamos a analizarlo bien ese punto, y yo creo que de hecho el año que viene sí vamos a mejorar. Vamos a volver al inicio como fue, con 2 mestizos y un indígena de aquí de la Amazonía, con 3 nomás. Entonces esperemos, o sea, volver.
4: Se va a seguir.
5: Por supuesto, se va a mantener, pero vamos a bajar el número de refuerzo. Entonces yo creo que eso es importante para poder dar espacio a nuestra gente, a los muchachos de nuestra cultura andina que son de la región de los Andes.
4: Perfecto, veo un poquito de historia también y lo que piensan hacer con este torneo que siempre llamó la atención y que hoy participan en torneos oficiales como Liga Jurídica. A propósito, ¿cómo va con el terreno del estadio?
5: Oiga, es una pregunta muy bonita. Hoy estaba visitando al alcalde para que nos acompañe en el día domingo, para poder también hacer el último recordaris, porque recordamos que nuestro alcalde también ya está de salida y no nos cumplió con la promesa que nos ofreció entregar el estadio.
4: Pero el terreno está.
5: El terreno está y es un terreno.
4: ¿Están adelantados los trabajos?
5: Hemos avanzado, pero usted sabe que con las ligas no manejan presupuestos y es bastante complicado poder avanzar en detalle para poder ya lograr el objetivo. Sin embargo, hemos hecho un relleno con la maquinaria, hemos fumigado, tenemos aplanado el terreno, pero es bastante pantanoso y nos hace difícil. Ahí tenemos que invertir mucho dinero para poder lograrlo. Esperemos a futuro con paciencia poder alcanzarlo o con la nueva autoridad que llegue y que nos pueda apoyar.
4: Ojalá, es muy importante tener escenarios de. Además, no es pues para un complejo el espacio físico.
5: No, es para un estadio al menos, por lo menos. Un
4: para
5: estadio.
4: De fútbol.
5: Sí, netamente para una cancha de fútbol, por ahí unas 2 de boli y una mini.
4: Bueno, sí, se las alcanza. Importante, existe, y ahora sí hay que buscar la infraestructura que tanto se requiere para no estar. Ustedes pagan bastante.
5: Claro.
4: No quiero decir que sea caro. Quiero decir porque tienen que pagar todos los cotejos que juegan.
5: Todos los partidos. Se paga cerca de $10 cada partido. Cada partido, así es.
4: Uh-huh. Eso depositan para la
5: federación. A la federación.
4: Hoy sí
5: se deposita porque la federación está siendo intervenida. Entonces, creo que están manejando de la mejor manera. Pero esperamos que pueda mejorar ese bonito estadio, porque es una triste realidad cuando llueve eso. Medio llueve eso, es unas lagunas. Esperemos este domingo, con la bendición de Dios, podamos tener un clima muy bonito y podamos disfrutar de una linda fiesta.
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9: Continuamos con la audición, amigos. El señor Juan Cariapuma es presidente de la Liga Deportiva Parroquial San Pedro de los Cofanes, y el día de mañana a partir de las 16 horas se juega el último cotejo y conoceremos quién es el campeón. El señor está muy contento, señor Cariapuma, como presidente, como dirigente también de club, en fin, está muy contento porque la actividad, dice, se ha desarrollado con toda normalidad. Poca es la actividad que se ha realizado, la verdad, muy poca, pero dice que la organización de los clubes también se nota porque de ellos depende, ¿no?, la organización de la liga. El directorio hace su trabajo, las comisiones lo propio, los clubes igual, con el apoyo de los dirigentes de acá, de cada uno de los equipos, los deportistas que dan y brindan el espectáculo, pues son los encargados precisamente de ser parte de esta fiesta deportiva. Así es que vámonos a una pausa, volvemos con la entrevista a don Juan Cariapú.
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4: Continuamos con la información deportiva. La Liga Deportiva Parroquial San Pedro de los Cofanes llega a la parte final del fútbol senior masculino este fin de semana, domingo específicamente. Tenemos en línea telefónica al señor Juan Cariapuma para que nos explique sobre la programación culminante de este año precisamente. ¿Cómo le va? Bienvenido a través de Radio Sucumbío, señor Cariapuma. Cuénteme, ¿cómo está la programación? Queda por finalizado prácticamente la temporada deportiva en el fútbol senior masculino en este 2026.
5: Muy buenos días, mi estimado. Muchas gracias por hacernos la notita. Y sí, estamos preparados ya para este día domingo, el partido, los dos partidos finales. A primera hora, a las 15 horas, se va a jugar el partido por tercer lugar entre el club TNT y las Mercedes de Givino. Este encuentro es por el tercer lugar, y por la final va a jugar el Club Sporting San Pedro y Envidiables. Esto va a ser a las 5 de la tarde.
4: Ya, bueno, ahora con el campo iluminado, pues se tiene la oportunidad de jugar hasta más tarde, ¿no?
5: Sí, ahorita como tenemos ya la luz, estamos nosotros en la iluminación en la cancha, estamos planificando. Hemos tenido partidos en las noches, así en el campeonato normal que teníamos, hemos tenido partidos en las noches, y ahora la final también va a ser en la noche.
4: Muy bien. ¿Cómo está en sí la programación? ¿Qué se piensa realizar? ¿La premiación? ¿Algo más? ¿Invitados que estarán presentes?
5: Sí, tenemos hemos hecho las invitaciones a las diferentes autoridades que estén presentes en la premiación. Va a llevarse después de la finalizado los encuentros, se realizará la premiación. De igual se va a reconocer al campeón,

0: antes teníamos creo que tres equipos de mujeres, teníamos como 7, 8 equipos de senior. Entonces en estos años se ha venido trabajando, se ha venido organizando de una mejor manera y se ha logrado ir creciendo. Hemos crecido, hemos llegado a tener 7 equipos femeninos el año pasado, este año bajamos a 5 en femenino y tenemos este año 13 equipos en categoría senior masculino, y el desarrollo ha sido bien, no ha habido inconvenientes, la hinchada se ha portado bien, los jugadores también, por ahí uno que otro roce que han habido por ahí, pero del resto ha estado el desarrollo normal. Se podría decir, es un año magnífico para nosotros. Lograr el campeonato provincial en el fútbol femenino fue un éxito de nosotros grandísimo. De igual manera tenemos peleando 2 equipos de la Master 40 que posiblemente puedan pasar a las provinciales. Estamos todavía está en desarrollo el campeonato y también por ende aspiramos a meter un equipo de por lo mínimo uno de senior masculino, porque los objetivos que nosotros hemos planteado como liga es tratar de buscar los campeonatos provinciales.
1: Muy
0: y
1: bien.
0: Por ende ir a las nacionales. Entonces hemos logrado algo y queremos seguir con la misma visión, con los mismos objetivos en todas las disciplinas. Claro que una es diferente a la otra, pero tratamos de hacer las mejores presentaciones. Esa es la motivación que nosotros como presidentes de la liga y como directorio de la liga hemos hecho con los clubes, que tratar de ayudarles en lo más que se pueda, en tanto de coordinar los refuerzos, en coordinar el transporte, en lo que uno se puede gestionar, porque tampoco usted sabe que en el deporte barrial no se puede decir la liga tiene un montón de presupuesto y ahí puede coger y dar. No, es mentira. Las ligas barriales no contamos con recursos económicos, es pura gestión. Este año hemos podido acudir a las autoridades, nos han ayudado. La alcaldesa del cantón, señor Finning, como siempre, por el presupuesto que nos asignan, pues los uniformes, y ha costeado todo lo que es uniformes y premiación. Igual hicimos una acercamientos con el señor consejero provincial, nos ayudó con 20 balones que han servido muchísimo. Usted sabe que los balones son lo primordial que hay, debido al alto costo y el arbitraje también es caro, no es un arbitraje que cuesta apenas unos 10, 15 dólares, vale 25. Entonces eso también se genera un poco de complicaciones y pues hemos acogido a algunas autoridades. El presidente de la junta parroquial también nos ha regalado un baloncito a cada club. Entonces todo ese esfuerzo, esa unión de todas las autoridades es la consecuencia de uno poder conseguir los objetivos que hay más adelante, porque el jugador tiene que poner su arbitraje, su hidratación, la dirigencia también pone su hidratación. Entonces en todos haciendo el trabajo de hormiguita se logra un objetivo más grande y beneficiar a todos. El objetivo de nosotros como presidentes y como todo el directorio de la liga siempre estoy ha sido escuchando. Si hay un balón, debe haber un balón para todos los equipos que hay en San Pedro, porque nunca hemos nosotros trabajado para un club o para una disciplina, no, para todos del mismo nivel. Para que no haya ningún descontento y todos estén contentos. Al final siempre debe haber un ganador, eso en toda competición es así. No es que porque es el equipo más grande o el equipo que tiene más hinchada gana, o porque el presidente quiere que ese equipo gane. No, siempre el que hace los méritos logra llegar y felicitarlos por eso. Pero por ende yo, a mí siempre mi criterio ha sido felicitarlos a todos. Por ejemplo, este año tuvimos 5 equipos de mujeres. Yo no puedo felicitar al campeón nomás, yo felicito a todos, porque si no fuera por los otros que vinieron a participar, no hubiera habido campeonato, no había campeón. Entonces hay que felicitar a todos, porque todos hacen esfuerzo. Del equipo, como dicen, más malito, pero yo no considero malo. Yo digo que tal vez tiene un poquito de habilidades menos que los otros, pero desde ese equipo va construyendo para llegar a los niveles altos.
1: Perfecto, muy bien. Espero que tengan éxito, que culminen de muy buena manera, así como empezó esta fiesta deportiva, señor Cariapuma. Así es que muchas gracias por concedernos esta entrevista.
0: De mi parte, muchas gracias por estar pendiente del deporte barrial y por ende hacerles una invitación a todos, a todas las comunidades cercanas, de igual manera a ustedes que nos acompañen. Esta es una fiesta deportiva que va a haber, igual como las inauguraciones. Ahorita nos toca. Vamos a hacer todo el esfuerzo para que el evento sea bonito y todos quedamos satisfechos con los resultados que habían también, y agradecerles una vez más a ustedes por tomarnos en cuenta y muchas gracias.
1: Ok, muchas gracias al señor Juan Cariapuma, presidente de la Liga Deportiva Parroquial San Pedro de los Cofanes. Llegamos a la parte final.

0: 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Nos vamos, amigos, muchas gracias al hombre José Cañar en los controles y quien les habla, Milton Hernán Navarrete. Mañana, 13 horas, mayor información para compartir con todos ustedes. Un resto de sábado muy feliz. Hasta mañana.
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3: 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Cuando haces feliz a otras personas, recibes más felicidad a cambio. Deberías meditar bien sobre cuánta felicidad eres capaz de dar.
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7: Es la hora 16:03.

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3: Es la hora 16:20.

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3: El éxito no es definitivo. El fracaso no es fatal. Lo que realmente cuenta es tener valor para continuar.
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7: Es la hora 17:16.

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8: Es la hora 17:33 minutos.

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4: Aléjate de la gente que trata de empequeñecer tus ambiciones. La gente pequeña siempre hace eso, pero la gente realmente grande te hace sentir que tú también puedes ser grande.
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8: Es la hora 17:48 minutos.

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0: Hola, don Pepe.
1: Hola, Pati.
0: ¿Que también le hace la guitarra?
1: Por ahí, más o menos, como para que baile un borracho.
0: Mejor prepárese para que le cante a la reina del cisne.
1: De veras, no. ¿Tú sabes algo de eso? Me han dicho que en este año van a hacer un festival o algo así.
0: 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Escuche esto.
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0: Ya ve, don Pepe, todos podemos cantar.
1: Vamos ensayando entonces.
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5: Es una persona sabia, aquella que no se entristece por las cosas que no tiene, sino que se regocija por las que tiene.
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